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3: Son las 6:16.
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Son las 6:31.

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0: Son las 6:47. 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
0: 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Son las 7:15.

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0: y Jenny Rivera, porque el amor no conoce fronteras.
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0: 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Son las 7 con 30 minutos. 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
0: 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Son las 7:46.

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Son las 8:01.

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0: Tania Dadí. 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
1: Son las 8:31.
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3: Son las 8:46.

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1: Son las 9:01.

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0: 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Son las 9:46.

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1: Son las 10 con un minuto.
2: Informe 24, el resumen.
3: ¿Qué tal? ¿Cómo estás? Soy Enrique Silva y esta es la información.
4: La pobreza laboral en Guerrero registró una nueva disminución durante el primer trimestre de este 2026, al pasar de 50.9 a 47.7% en comparación con el mismo periodo del 2025, lo que representa una reducción de 3.2 puntos porcentuales de acuerdo con datos del INEGI. Las cifras muestran que la entidad mantiene una tendencia a la baja en el porcentaje de población con ingreso laboral inferior al costo de la canasta alimentaria, reflejando un crecimiento sostenido en los ingresos de las familias guerrerenses. Este comportamiento económico, señalan, es resultado de las políticas públicas orientadas al fortalecimiento del empleo y la actividad productiva que impulsa el gobierno estatal, así como a los incrementos salariales impulsados a nivel federal y otros factores que han fortalecido la confianza para la inversión empresarial en Guerrero, favoreciendo un mayor dinamismo económico en distintos sectores. Por sectores también, la industria manufacturera.
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8: Y avanzar en acciones prioritarias dentro de la Franja Federal Marítima, detallando que entre los trabajos que se buscan implementar se encuentran labores especiales de limpieza, reordenamiento y vigilancia con el objetivo de evitar nuevas invasiones en las playas y mejorar las condiciones de estos espacios turísticos.
9: La Secretaría de Hacienda, que nosotros es que presentamos el esquema de ordenamiento territorial de playas, se lanzó un nuevo fideicomiso, un fondo que es donde se van a depositar los recursos de los derechos de Sotomar. Estamos esperando que la Secretaría de Hacienda lo termine de aprobar. Tienen que hacer una serie de revisiones legales, jurídicas, no es tan rápido como quisiéramos. Y a partir de eso, pues ya vamos a hacer la presentación para poder acordar con los sectores involucrados de los lineamientos de playa, que es lo que se va a observar. Que fundamentalmente es lo que ya establece la ley, no es nada nuevo ni diferente. Hubo ahí dudas sobre unos acuerdos de estilo, etc. Pues tiene que ver con garantizar que la playa sea pública, que esté abierta, que no se invadan más espacios. Eso es lo que nosotros queremos, y así como ahorita se está manteniendo. Entonces vamos ahorita a tener un evento muy importante con los hoteleros, porque ya se les van a empezar a dar servicios especiales. Queremos que la industria hotelera también se involucre, sea más sustentable, que contribuya a separar los residuos, etc. Entonces,
8: destacando por último que la coordinación con el sector hotelero será fundamental para avanzar en la recuperación de la zona federal y fortalecer la imagen de Acapulco como destino turístico.
4: Y para la reflexión, ¿qué factores o qué personajes impiden se reordenen las playas de Acapulco?
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0: Son las 10 con 30 minutos. 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
2: al mundo rapear, compa,
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2: Son las 10:45.

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0: 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Son las 11 con un minuto.
1: A las 8 en punto de la noche, la ley lo permite. 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

0: 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Son las 11 con 15 minutos.
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2: Tienen más de 4,000 años de historia, pero ¿sabes realmente qué contienen las salchichas que pones en tu mesa? Hoy te traemos el estudio de calidad de salchichas. Quédate para conocer todo sobre él.
1: Además, te explicamos qué paso seguir cuando un producto falla y el proveedor se niega a responder por tu compra. No olvides que la garantía es el respaldo legal que asegura que tu inversión está protegida.
2: ¡Acompáñanos!
1: Revista del Consumidor. Las salchichas son un alimento cotidiano en la despensa de muchas personas, debido a su accesibilidad económica y practicidad. Pero, ¿sabes cuál es el origen de este embutido? Este se sitúa en Mesopotamia, en el año 2000 antes de nuestra era.
2: Hoy en día, las salchichas están hechas principalmente de carne y agua. De hecho, el agua puede representar hasta el 70% del producto final. Dependiendo del fabricante, también se les llegan a adicionar harinas, féculas, almidón o soya.
1: En el mercado existe una gran variedad, pero hay un detalle al que debes prestar mucha atención. ¿Sabes cuál es la diferencia entre una salchicha con pavo y una de pavo? Suena casi igual, pero no lo es. Cuando la etiqueta dice con pavo, significa que es una mezcla de pollo y pavo. El fabricante está obligado a declarar qué porcentaje de pavo le añadió. En cambio, si dice de pavo, significa que toda la carne que contiene proviene exclusivamente de esta ave. Eso sí, toma en cuenta que la cantidad total de carne en el producto siempre dependerá de la fórmula de cada marca.
2: El Laboratorio Nacional de Protección al Consumidor revisó diversos productos para verificar sus aportes nutrimentales y el cumplimiento de su regulación. Se analizaron 37 productos, 8 Viena o tipo Viena, 7 de pavo, 7 con pavo, 1 de pechuga de pavo, 3 para hot dog, 3 de pavo para hot dog, 2 con pavo para hot dog, 4 Frankfurt y 2 para desayuno.
1: Se verificó toda su información comercial, la cual se encuentra en las etiquetas de cada producto. Estas tienen que cumplir con los requisitos de la norma oficial mexicana.
2: También se evaluó su calidad sanitaria, verificando la ausencia de agentes patógenos, como la salmonela, ya que son un riesgo para la salud.
1: Asimismo, se determinó la cantidad de nutrientes, como proteína, grasa, carbohidratos y agua. Estos nutrientes son esenciales para el funcionamiento de nuestro organismo, ya que le proporcionan energía.
2: Igualmente se verificó que su contenido no excediera la cantidad de nitritos permitidos. Estos se utilizan como conservadores.

0: Embotelladores para inhibir el crecimiento de bacterias dañinas y mantienen el color rosa de los embutidos.
1: Se determinó la presencia de sodio y se verificó que coincidiera con el contenido declarado en la etiqueta. Finalmente, se calculó el aporte calórico por cada 100 gramos de producto.
0: Los resultados fueron los siguientes. Primero, debes saber que debido a que los embutidos suelen presentar cantidades elevadas de sodio, todos los productos resultaron con exceso de este mineral. Todos pasaron la prueba de calidad sanitaria, además de cumplir con el sodio y contenido neto que declaran.
1: Las salchichas que contienen más nitritos de lo permitido son dos de la marca Buffalo, de Viena y Frankfurt, y Parma Savory, de pavo.
0: Los productos que no son veraces en su información comercial y declaran más proteína o grasa de la que contienen son las salchichas Viena de las marcas Buffalo y Capistrano Clásica, las de pavo de Bernina, para hot dog de Buffalo y para desayuno la marca Obertal.
1: Los productos que destacan tener pavo, pero contienen muy poco, son las marcas Swan Premium y Kir con pavo. Aunque destacan el ingrediente, solamente contienen el 4% de este cárnico.
0: Si vas a comprar salchichas, lo mejor es que sigas estas recomendaciones. Lee la etiqueta, revisa la fecha de caducidad y los ingredientes. Asegúrate de elegir el producto que deseas. La salchicha de pavo tiene el 100% de este tipo de carne, mientras que la que dice con pavo tan solo tiene del 4 al 25%.
1: Evita romper la cadena de frío. Deben colocarse hasta el último en tu carrito y ser lo primero en guardarse en el refrigerador al llegar a casa. Verifica los ingredientes. Si tienes alguna alergia, es importante revisarlos antes de la compra.
0: También consulta a tu médica o médico, ya que estos productos tienen cantidades elevadas de sodio y no es conveniente que las personas con hipertensión lo consuman.
1: La recomendación de la OMS para adultos es no rebasar los 2 miligramos diarios, es decir, menos de 5 gramos o una cucharadita de sal. En el caso de niñas, niños y adolescentes entre 2 y 15 años, esta cantidad debe reducirse aún más, ajustándose a su edad y sus necesidades energéticas.
0: Compara precios y calidad. Recuerda que cuidar tu consumo es cuidar tu salud y tu bolsillo.
2: Vista del consumidor.
0: Es normal que, al estrenar un producto, sintamos esa emoción de haber hecho una buena inversión. Pero, ¿qué ocurre si lo que acabamos de comprar presenta fallas o defectos de fábrica?
1: Lo primero es mantener la calma, ya sea porque un artículo no coincide con lo que se prometía en la etiqueta, o porque esa licuadora nueva dejó de funcionar a la tercera vez. Es común sentir que nuestra confianza y nuestro dinero han sido vulnerados.
0: Pero, si ese producto sale defectuoso, no tienes por qué resignarte a perder tu dinero. La garantía es un derecho fundamental que te protege frente a bienes o servicios que no cumplen con los estándares de calidad, funcionamiento o seguridad que te ofrecieron al momento de la compra.
1: Tomemos de ejemplo un caso hipotético. Sofía compró un refrigerador con un año de garantía, pero dejó de enfriar a los 3 meses. El proveedor se negó a cumplir la garantía justificando un mal uso del producto. Y no solo eso, también intentó cobrarle la reparación. Ella llamó al teléfono del consumidor y con asesoría de los especialistas consultó la Ley Federal de Protección al Consumidor. Ahí descubrió que tenía 3 opciones legales: la reparación gratuita, la reposición del producto por uno nuevo o la devolución de su dinero.
0: Además, descubrió que también tenía derecho a una compensación no menor al 20% del precio pagado. Con esta información, inició su proceso de conciliación ante la Profeco. Al final, el proveedor admitió la falla, le entregó un refrigerador nuevo y le otorgó la bonificación correspondiente. Un final justo para una compra que parecía perdida.
1: El caso de Sofía terminó bien porque ella estaba informada. Sin embargo, es importante saber que existen situaciones específicas donde el proveedor sí podría negar la garantía de forma legal. Así es, para evitar sorpresas, toma nota, la garantía podría no aplicar si no cuentas con el comprobante de compra, hubo un uso inadecuado del producto, transcurrió el plazo de vigencia, hay daños ocasionados por un tercero, o si los productos fueron adquiridos en oferta o descuento y se avisó previamente que no contaban con garantía.
0: Por ley, todos los proveedores están obligados a entregarte una póliza de garantía por escrito al momento de recibir tu bien o servicio. Esta debe ser clara y especificar qué cubre, por cuánto tiempo y a dónde debes acudir. servir para hacerla efectiva.
1: Recuerda que cuando un producto no sirve para lo que fue diseñado, tienes derecho a elegir entre la reposición del bien, la rescisión del contrato o una reducción en el precio. Y en todos los casos, la ley contempla tu derecho a una bonificación. Para que tu próxima compra no termine en una decepción, te compartimos estas recomendaciones finales.
0: Revisa la garantía antes de comprar. Verifica vigencia, cobertura, cómo aplicarla y dónde están los centros de servicio. Conserva tus comprobantes. Guárdalos y sácales una foto o copia, porque el papel térmico se borra. Reporta fallas de inmediato. Acude al proveedor para solicitar reparación, reposición o reembolso.
1: No acudas con terceros. Si alguien ajeno al proveedor intenta reparar el producto, la garantía es invalida. Desconfía de frases prohibidas. Expresiones como "no hay cambios ni devoluciones" no pueden estar por encima de la ley.
0: Si tienes problemas para hacer valer tus derechos, acércate a la Profeco. Puedes escribirnos a los correos denunciaprofeco@profeco.gob.mx, denunciapublicitaria@profeco.gob.mx o solicitar asesoría personalizada en asesoría@profeco.gob.mx.
1: No olvides que al exigir que se cumpla tu garantía, no solo defiendes tu dinero, sino que fortaleces una cultura de respeto que beneficia a todas y todos. Ejercer tus derechos como persona consumidora es la mejor forma de proteger tu economía y fomentar un mercado más justo.
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0: Te invitamos a conocer todos los detalles sobre la edición 591 del mes de mayo de la Revista del Consumidor en su versión impresa o digital.
1: Procuraduría Federal del Consumidor, medio siglo cuidando a las personas consumidoras. 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

0: 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Son las 11:29.
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0: 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Son las 12:30.
1: ¿Le damos? ¿O nos vamos?

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Es la 1:02. 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

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Es la 1:16. 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
1: 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Es la una con 32 minutos. 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

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Es la una con 48 minutos en la Bestia Grupera 95.3. 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

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Son las 3 con un minuto. 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

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Son las 3 con 18 minutos. 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
1: Entonces, ¿qué, mija? Vámonos para el rancho. Ay,

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0: ¿Sabes qué? Mejor bye.
1: 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Son las 3:35. 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

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Son las 4:03. 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

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Son las 4:35. 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

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Son las 4:47. 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

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Son las 5:02. 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

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Son las 5 con 15 minutos. 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

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Son las 5:30.

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Son las 6:01.

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0: 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Son las 6:46.

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1: ¿Qué tal? ¿Cómo estás? Soy Enrique Silva y esta es la información.
2: Las obras que lleva a cabo Fonatur en Acapulco se agradecen, pero deben llevarse a cabo con orden y bien hechas, señala la oposición.
3: Directivos del PRI y del PRD en Guerrero reconocen la transformación que Fonatur le está dando a la franja turística de Acapulco. Sin embargo, Enrique, los priistas y perredistas le piden al titular de esta dependencia federal, Sebastián Ramírez, escuchar a la sociedad para corregir errores. Escuchemos al líder del tricolor en Acapulco, Jaime Colón García.
4: Tiene que haber una planeación y se tienen que hacer las obras con un tiempo de inicio y exigirle a las empresas un tiempo de término con una calidad que si no, pues que no se le pague a la empresa.
3: Mientras que la diputada local perredista Erika Guillén Román insistió en el llamado a Fonatur para mejorar las acciones y ejecutar los programas que requiere Acapulco, pero escuchando la voz de la sociedad.
2: El gobierno municipal de Acapulco invita a participar en la Semana Nacional de Salud Pública en la actividad que se lleva a cabo en el Zócalo este día. Los servicios que se ofrecen son orientación médica, vacunación.
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6: Son las 7:02.
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0: Son las 7 con 16 minutos. 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
0: Son las 7:47. 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
1: Bueno, son las 8 de la mañana en punto. Casi las 8, fíjate, por segundillos. Entonces no voy a hablar. ¿De aquí a las 8 no hablo? No, male, no. Ya, ahora sí ya. Son las 8, ahora sí ya hablo. Mi contrato establece que a partir de las 8 de la mañana dicen, vale, sí, bien que te cuelgas 9-3, 9-4.
2: Ya ahí me tienes.
1: Perdón. No lo volvemos a hacer ayer. Hoy tal vez sí. Saludos a todos. Buena mañana. Es día de freír, señor Guzmán. Es Friday. 29 de mayo del 2026. Les saludamos con gusto a través de La Bestia Grupera 95.3 de su FM en el puerto de Acapulco, en internet www.audioramaguerrero.mx, a través de la aplicación de su teléfono inteligente o en su tablet, y por supuesto a través del Facebook Live de Informe 24 Guerrero. Sean bienvenidos todos a esta fiesta de la democracia.
2: Ay. Qué festivo, la fiesta del fútbol, la fiesta de la democracia, la fiesta azul.
1: Seguimos celebrando. ¿Qué más? La fiesta de qué más, señor Guzmán, de lo que sea, de los 2 años. El próximo 1 de junio se cumplen 2 años de el triunfo electoral de la presidenta Claudia Sheinbaum Pardo, marcando historia, porque es por primera vez en la historia que hay una mujer que llega a la presidencia de nuestro país. Por tal motivo, el día domingo habrá un festejo nacional, porque ella va a emitir un mensaje vía redes, y en los estados de la República habrá concentración. ¿Por qué no va a haber una pachanga en el...
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1: Pulco, ayer fue el pendón de la Zapata y acudió la alcaldesa Belinda López Rodríguez, una colonia también con mucha tradición, señor Guzmán, con mucho historial, ¿no?
2: Muy popular,
1: muy querida, además, la colonia Zapata. ¿Quién no ha ido a las canchas de la Zapata?
2: Sí.
1: ¿Quién no ha ido al mercado de la Zapata, a la iglesia de la Zapata? ¿Tiene amigos en la Zapata? ¿A los negocios de la Zapata? Es una colonia que se ha ganado el cariño y respeto de Acapulco en general, ¿no?
2: Sí, que también ahí tiene sus estigmas, ¿no? También, y luego algunos le quieren hacer bullying, pero realmente no están como la pinta, ¿no?
1: ¿Cómo?
2: Por un tema de inseguridad.
1: Ah, bueno, me ha tocado Acapulco. Dime una colonia segura. Dime una colonia segura de Acapulco.
2: No la hay.
1: Una, dime.
2: No la hay, pero históricamente el bullying suele ser por eso, esa colonia.
1: Sí, como si las demás no tuvieran violencia.
2: Exactamente, ¿no?
1: O dime tú dónde no hay bullying, dónde no hay violencia, inseguridad.
2: No, pues tristemente no podemos decir, ahí estás tranquilo, ahí estás seguro, ¿no?
1: Lamentablemente.
2: No se puede. ¿No? Lamentablemente. No hay excepciones, desgraciadamente.
1: Sí, es muy alta, muy amplia la democracia en ese sentido. Bueno, le vamos a comentar muchos temas. Uy, muchas cosas, señor Guzmán. Resulta ser que también en un acto de esos que se aplauden, que se agradecen, que se felicitan, la gobernadora Evelyn Cecia Salgado Pineda fortalece el Hospital del Niño y la Madre en Chilpancingo, señor Guzmán. Esto se agradece, pues se hace una inversión histórica de 23 millones de pesos. Y hay un dato que llama mucho la atención y que se aplaude, ¿no? Se ha logrado la reducción, una reducción histórica de la mortalidad materna, señor Guzmán.
2: Ah, fundamental, ¿no? Para un tema de que se pueda dar este tipo de alumbramiento sin que les cueste la vida.
1: Sí, sí, sí, sí. Bueno, le estamos platicando de eso. ¿Qué opina usted, amigo del auditorio? Si es necesario o no que en Acapulco haya el servicio de taxi por aplicación, es decir, de las plataformas como Uber o como Didi o como en la Ciudad de México existe el Cabify, uh-huh. ¿Cuál más?
2: Son las más conocidas.
1: Sí, ¿verdad?
2: Esta es Uber, Didi y Cabify.
1: Uh-huh. Cabify es así como que un poquito más chafillas los carros.
2: No, ¿no? Son tan un poquito más baratos. Exigentes en modelos recientes para que los choferes puedan participar con estas empresas.
1: Hay que recordar que una gran ventaja de eso, aunque han tenido también sus recaídas o sus problemas, pero mínimo en comparación a la cantidad de servicios que han prestado desde su creación, en el caso de nuestro país, en ciudades como México, y bueno, la mayor parte de ciudades en el país importantes tienen ya el servicio. En Guerrero nomás no lo han dejado entrar la corrupción, las triquiñuelas y las complicidades de autoridades con algunos líderes del transporte, ¿no? O con las mafias que hay alrededor del transporte. Y lamentablemente no se ha podido...
2: Hay una resistencia total, ¿no?
1: Hay una resistencia total, pero pues hay que recordar que esas plataformas te garantizan vehículos con pocos años, o sea, con pocos años de antigüedad, no pueden ser más de ciertos años de antigüedad, ya no pueden circular, tienen que cumplir con ciertas condiciones, incluso en el caso de Uber, hay incluso categorías del tipo de vehículo que está solicitando, conforme a una categoría más nice, pues obviamente aumenta el costo, ¿no? Pero la verdad es que es un muy buen servicio, y que lo hemos comprobado, que lo hemos usado en otra parte del país, o donde sí lo hay, pues, te sale mucho más barato transportarte en un Uber, en un Didi o en un Cabify, como en la Ciudad de México, que en un taxi normal.
2: No, por
1: supuesto. En un taxi normal desvencijado, sí. Destartalado, chatarra y con un chofer, pues no en las óptimas condiciones.
2: Por decir lo menos mal encarado.
1: Cuando
2: por
1: menos.
2: Decir lo menos.
1: Eso, y eso está siendo demasiado generoso.
2: Te dicen una tarifa y te dicen otra al llegar.
1: Uh-huh.
2: Sí, muchas anomalías. Que también hubo mucha resistencia en su momento en la Ciudad de México, manifestaciones por doquier, por parte de los transportistas tradicionales, pero que no querían que entraran en estas plataformas.
1: Sí, por sus corrupciones, pero se impuso la necesidad de la gente y el servicio. Y ahora, lo hemos dicho, ¿cómo es una forma de oponerte y cerrarle el paso a ese del transporte tradicional a ese tipo de servicio? Pues dando un buen servicio, teniendo unidades en óptimas condiciones, lo hemos platicado. A mí me da mucho gusto ver taxis nuevos, colectivos nuevos, modelos recientes, incluso con aire acondicionado. Y bueno, y hasta uno, hasta como usuario, pues lo cuidas más, ¿no?
2: Y es la importancia...
1: Y le pagas lo que te piden sin chistar tanto, ¿no?
2: Y es que la importancia que reviste la competencia te obliga a mejorar. Porque si no la permites, te vas a seguir durmiendo en tus laureles y vamos a seguir teniendo este transporte público en su mayoría deplorable.
1: Porque en el caso, por ejemplo, de Guerrero y de Acapulco en particular, si se aplicara la ley tal cual, si no hubiera tanta corrupción en la coordinación técnica de transportes del estado de Guerrero, más de la mitad del transporte público no funcionaría, no tendría por qué estar circulando, simple y sencillamente porque no pasarían ni la revista física, mecánica y de documentos, ni pasaría el tema de los años de antigüedad de los vehículos. Así de fácil, señor. Mucho más. Yo creo que me quedé corto con la mitad, señor.
2: No, pues a la vista de todo está, ¿no? Uh-huh. Las condiciones que se encuentran en esas unidades.
1: Ahora, tampoco las autoridades han dado... no se han generado las condiciones adecuadas para ayudar. Porque yo estoy seguro que cualquier amigo trabajador del volante, pues por supuesto que quisiera traer un taxi nuevo, que quisiera traer un vehículo mucho más reciente que el que tiene, que es para el que le alcanza. Pero nunca le va a alcanzar si sigue habiendo la corrupción de que está la mordedera de los inspectores de transportes, que a transportes lo único que le interesa es el dinero, en dinero vía de los inspectores, muchos de estos de manera irregular, porque no son empleados del gobierno del estado, históricamente ha ocurrido eso, y nomás le lleva el dinero a su delegado, a su director en turno. Eso ha pasado siempre. No se dan las facilidades, hay mucha corrupción, se ha históricamente, en su momento, pues fue del conocimiento público que cuántos actores políticos se metieron al tema de transportes y se adueñaron de cualquier cantidad de concesiones, ¿no? Y sobajaron y sometieron y oprimieron al trabajador del volante que se parte la espalda todos los días. Hay mucho de fondo que hay que atender para lograr eso, pero necesaria y obligatoriamente los gobiernos, no sé, locales y federales, tendrían que meterse para ayudar a renovar el equipo y generarles condiciones y a las unidades, a los trabajadores del volante, para que puedan acceder a nuevas unidades e irlas pagando de forma cómoda, sin sentirse ahogados, señor Guzmán.
2: Sí, necesitamos todos, y la ciudadanía merece un transporte público digno. Esa también es una, sí, es una realidad, no porque sea, no puede ser sinónimo de precariedad del transporte público.
1: Exacto.
2: Tiene que ser digno. En otros países el transporte público es hasta punto turístico, de lo bien que se encuentra. Así acá es. Desgraciadamente no es así, y con todo este panorama que planteas de todo lo que está detrás, pues difícilmente podemos pensar que pudiera en un momento dado que se dieran el lujo, se permitieran que ingresaran estas plataformas de transporte.
1: Pues ya hay que permitirlo, lo necesitamos, es urgente. También, ¿sabes qué? Porque también pensamos siempre en función del usuario, pero también hay que pensar en función del trabajador del volante. Yo insisto, porque son gente que está sacando a su familia adelante a través del trabajo, a través detrás de un volante, y que muchas veces hablamos de la seguridad o del confort para los usuarios, pero también hay que pensar en la seguridad y el confort de los trabajadores del volante.
2: Totalmente.
1: ¿No? Y si no hubiera esa corrupción desde las autoridades, creo que las cosas serían bien distintas.
2: No, trabajarían ellos también con condiciones más dignas, más seguras.
1: De eso se trata.
2: Ahora imagínate, okay, renuevan su parque vehicular y toda la cosa, ya todos pues nos subimos a taxis en mejores condiciones, por poner un ejemplo, que entraran en esas plataformas, ¿con quiénes crees que preferirían trabajar los amigos transportistas? ¿Con los sitios de toda la vida o con estas plataformas?
1: No lo sé, pero no lo sé, porque a ver, esa parte, o sea, no viene a sustituir. Esos no vienen a sustituir. Van a
2: pero
1: seguir trabajando.
2: Son más.
1: Van a seguir trabajando los taxis de siempre, los colectivos de siempre, y entrarían en las taxis por aplicación, plataforma. Y yo te pregunto a ti, ¿qué preferirías? Lo hemos platicado, luego bien manchados con sus bochos ya todos madreados, los viejos que la chingada, te quieren cobrar en un trayecto que te cuesta 80 pesos, 100 pesos, te quieren cobrar 200, 220, 250
2: sí, bien
1: pesos.
2: Manchados.
1: Y nos ha tocado vivirlo. ¿Tú a quién prefieres pagarle los 120, 150 pesos, pon tú? ¿Al del taxi, del bocho, del suru, del
2: a la cafetera andante?
1: Del Nissan todo madreado. Que le suena todo menos el clax ni el radio, y el chofer apestoso y descuidado, o subirte a un carrito de los eléctricos, un Nissan de los nuevos, incluso con aire acondicionado, y pagar lo mismo, señor Guzmán, o a veces hasta menos.
2: Ah, pues obviamente en un auto que esté en mejores condiciones, que dé un mejor trato y un mejor servicio.
1: Te daba yo un ejemplo hace 3-4 años que tuve la oportunidad de ir a la Fórmula 1 en la Ciudad de México con un amigo, ahora sí que a la salida, vamos a tomar un taxi, ahorita vamos en taxi. De ahí a Las Capo, dicen, ¿no? ¿Dónde? ¿Por qué nos dieron alojamiento? Vamos a tomar un taxi. Me dice, no, hay que pedir un Cabify. Dije, no, ya ahorita el que sea, ya me quiero ir, que estaba bien cansado. Taxi normal. De los rositas con blanco. Todos los pintaron de rosa con blanco o verde con gris en su momento. Oye, ¿cuánto de aquí está? 600 varos.
2: ¿Cómo?
1: Así, 600 varos. Y yo de inmediato le dije, carnal, si no quiero que me lleves de regreso a Acapulco. Se me queda bien. Digo, no mames. O sea, sí se la solté. Chale, pues es lo que se cobra. Le digo, pues órale, córrale otro. Ya, se fue. Y yo me quedé con mi cuate, y me dice, te dije, güey, y me dice, pi, Cabify, 15 minutos, no, 10 minutos, no, menos, 20, no. Y llegó Cabify, ¿sabes cuánto nos cobró?
2: ¿Cuánto?
1: 170
2: pesos. No, puede ser.
1: El mismo trayecto.
2: Si él lo toca, no puede ser.
1: Y en muchas mejores condiciones el Cabify, señor Guzmán.
2: Totalmente.
1: Al día siguiente, vamos de nuevo, y taxi, tanto, graba. 190 pesos. Meterte al tráfico que genera allá el Palacio de los Rebotes, el autódromo, señor Guzmán, desde la escapó.
2: Totalmente. Y aparte, esas empresas, ¿cómo le han dado trabajo a otras personas?
1: Exacto, mucha. Sí, fíjate que en esa ocasión, uno de ellos me tocó, por ejemplo, decía una camioneta bien cuidadita, con 2 años de antigüedad, bien impecable. Y el señor le digo, ¿y usted? Yo siempre trato de platicar con los trabajadores de rueda. No, lo que pasa es que pues yo ya nos despidieron, se cerró la empresa donde estábamos, no había opción, y pues yo ya soy una persona de 50 y tantos años, y pues tengo mi carrito y pues lo estoy poniendo a trabajar. Yo lo tengo en cuidado, pues de esto que estoy comiendo, dice, y trato de dar un buen servicio, y bien, a todo dar, a gusto, señor Guzmán. Le pregunto, bueno. Usted, amigo del auditorio, por eso le invito a que nos diga su mensaje, su comentario, que está a favor o en contra de la entrada de estos taxis por aplicación.
2: Y que quede claro, no estamos criticando a los amigos transportistas, no, que se la rifan todos los días, digo, a pesar de todas estas adversidades.
1: Las autoridades debieran generar condiciones para una mejor forma de vida de nuestros amigos trabajadores del volante. Pues insisto, pensamos todos en la comunidad del pasaje y en la seguridad del pasaje, del pasajero, pero poco reflexionamos en la comodidad, seguridad y tranquilidad de los trabajadores del
2: también
1: volante. Marta Casas, platícanos al respecto.
4: Construcción. La posible llegada de plataformas de transporte como Uber y Didi al puerto de Acapulco es vista por el sector empresarial y hotelero como una necesidad que va de la mano con la reconstrucción y modernización del destino turístico. El hotelero y expresidente de la Asociación de Hoteles y Empresas Turísticas de Acapulco, Alejandro Domínguez, junto con el presidente de la hotelería de la zona tradicional, Francisco Aguilar Ordóñez, y el presidente de Coparmex en Acapulco, Daniel García, coincidieron en que la entrada de estas aplicaciones ayudaría a mejorar la imagen del puerto y elevar la calidad de servicios que ofrece tanto a turistas como residentes, señalando que contar con unidades en mejores condiciones permitirían brindar mayor seguridad, comodidad y una percepción más moderna del destino, evitando que visitantes se encuentren con vehículos deteriorados o en malas condiciones.
5: Un destino tan importante como es Acapulco, pues no se puede quedar en el pasado. Entonces, con eso te contesto, sí es importante que tengamos un servicio de Uber. E insisto, que Acapulco no se puede quedar. Acapulco tiene que llegar a un arreglo, un entendimiento entre ambas partes, tanto el taxista como el sistema de Uber. Como ha pasado en otros destinos, no es posible que tengamos todavía bochos haciendo servicio de taxi. En un lugar que es nacional, internacional, yo creo que sí debe operar. Mira, todo cambio genera opiniones opuestas. Lo que ha pasado con estas plataformas, pues es lo normal, es la protesta, es pero poco a poco se va afinando. Mira, es importante que haya un transporte confiable a todos los destinos turísticos. No existen plataformas, digo, es algo común que ya se da en la mayor parte del país, y hay que reconocer que sobre todo el turismo extranjero está muy acostumbrado a utilizar este tipo de plataformas.
4: Agregando que es necesario lograr acuerdos entre autoridades y transportistas para que en esta ocasión sí se concrete el ingreso de esta plataforma al destino turístico, al considerar que representaría un beneficio importante para la movilidad y la recuperación económica de Acapulco. Para Informe 24, Marta Casas.
1: Bueno, pues ahí tiene, amigo del auditorio. Yo le invito a que usted participe, que nos diga su opinión a favor o en contra de que en Acapulco entren los taxis por aplicación, Uber, Didi, Cabify, o como se llame, porque esto obligaría, como dice bien Lalo, a una mejor competencia, y también que las autoridades se pongan las pilas y favorezcan mejores condiciones para los trabajadores del volante. Todos, ¿no? Todos merecen mejores condiciones de trabajo, y los ciudadanos

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1: Es para desarrollar todo el potencial que sabemos que tiene la juventud mexicana.
2: Oiga, el hecho de que se nos va a comentar que se va a abrir un nuevo plantel aquí en Acapulco, el hecho de que se abran nuevos planteles, el hecho de que se amplíen las coberturas, quiere decir que sí hay, además de esa necesidad, sí hay esa intención de los jóvenes, ¿no? De aprovechar la oportunidad.
1: Claro, en todo el país hay espacios que se están generando. Sí. Y esto, pues de alguna manera, nos coloca en una posición importante. Sí. Pero lo que sí quisiera comentarte es que a nivel nacional nosotros como subsistema, el agropecuario, tenemos 407 planteles. Sí. Y se están abriendo planteles en diferentes estados de la República. Bueno. Vamos a abrir planteles en Sonora, vamos a abrir planteles en Aguascalientes, vamos a abrir planteles en Baja California Sur, evidentemente en Guerrero, y va a haber una amplia cobertura de espacios para los jóvenes.
2: Sí hay, porque hay que decirlo, muchas veces es hasta donde muchas veces los jóvenes pueden llegar en cuanto a una instrucción, pero eso les permite el conocimiento que se da en estos establecimientos, les permite enfrentar la vida de manera práctica, ¿no? La vida
1: así
2: laboral.
1: Es, así es. Sí, porque lo que tenemos, lo que ofrecemos nosotros como subsistema es... Sí. Que el estudiante que cursa con nosotros tenga su certificado de bachillerato, lo que le da la posibilidad de continuar con estudios a nivel superior, pero también salen egresados con una carrera técnica.
2: Sí, sí, sí.
1: En el caso de nosotros, somos bachilleratos agropecuarios y del mar, estamos ofreciendo especialidades vinculadas con el campo, como sería técnico agropecuario, técnico en agricultura digital y de precisión, que son carreras que están enfocadas a la vocación agropecuaria. Sin embargo, también eso no nos limita para que podamos ofrecer otro tipo de especialidades como ciberseguridad, como inteligencia artificial, que son carreras tecnológicas propiamente vinculadas con la industria. Ofrecemos una amplia gama de servicios escolares para que las y los jóvenes, ahora que ya viene el inicio, estamos cerrando ya el ciclo escolar,
2: sí.
1: Los chicos de tercero de secundaria ya deben estar pensando, sí, hacia dónde quieren ir, y los bachilleratos, los CEBETAS y los EDMAR son la posibilidad para que puedan continuar.
2: Pero
1: sus
2: me
1: estudios.
2: Parece bien interesante lo que dice, ¿no? Adecuar la instrucción que se da a los tiempos de hoy.
1: Así es.
2: Porque incluso ya hay que decirlo, hay carreras que históricamente, a lo mejor también nos tocaban estudiar otras carreras, que ahorita ya ni quien piense en ellas, ya son obsoletas.
1: Claro.
2: Pero ahorita ya instruirlos en lo que es del día, pues hay que entrarle con
1: claro,
2: ese tema.
1: Claro, sí, y sobre todo decirte que todos los planes y programas que tiene la Secretaría de Educación Pública en los diferentes niveles, pero sobre todo en media superior, están constantemente en proceso de actualización. O sea, constantemente tenemos que estar al día en la generación de conocimientos y de habilidades y de el avance tecnológico, y la educación no puede quedar al margen de estos avances.
2: Claro, claro.
1: Entonces, estamos constantemente revisando los planes y programas, y si el caso lo amerita, como es el caso de inteligencia artificial, ciberseguridad, pues estamos proponiendo nuevas carreras. En el caso, por ejemplo, de nosotros, estamos proponiendo la carrera de economía circular, que la economía circular está vinculada con producir, con generar economía, pero que tenga una mirada ecológica de sustentabilidad.
2: Ah, bien.
1: Todo lo que hacemos, todo lo que producimos, tiene que estar de alguna manera con una mirada puesta en el cuidado del planeta, que finalmente ahí está el futuro. Cuidado del agua, también nosotros tenemos ese tipo de materias, de como acuacultura. Tenemos que vigilar cómo está nuestro planeta en ese sentido.
3: Pero además todo dentro del marco de las circunstancias geográficas, digamos,
1: así es.
3: De Guerrero, de Acapulco,
1: así
3: de Zihuatanejo, ¿no?
1: Claro, sí, porque también no ofrecemos, o sea, tenemos una amplia gama de oferta educativa, pero la que nosotros focalizamos es la que obedece a las circunstancias de la región,
2: entorno,
1: socioeconómica y sociocultural de la región.
2: Pues está bien interesante. En Guerrero, ¿cuántos planteles tenemos?
1: Mira, en Guerrero tenemos 27 planteles y hay una matrícula de 7,332 estudiantes. Entonces es una matrícula importante que nos permite decir que somos una importante opción para que las y los chicos y si los padres de

0: familia que nos están escuchando, si quieren que sus hijos se preparen y estén en la escuela, porque además hay que decirlo, tenemos las becas Benito Juárez. Todos los estudiantes que están en el nivel bachillerato reciben la beca universal Benito Juárez, y decirles a los padres de familia que eso es una ayuda importante para los jóvenes, porque la presidenta lo que quiere es que no se quede nadie sin escuela porque no haya lugar o porque no porque tenga problemas económicos. Entonces, las becas Benito Juárez están ayudando, y también la Escuela Es Nuestra, que es un programa de la Secretaría de Bienestar y a nivel federal. Estaba en nivel básico, llegaba a las primarias, secundarias, ya está también en nivel medio superior. Entonces todos los planteles se están equipando con los comités que sabemos que forman los padres de familia, y ellos deciden en qué invierten el dinero que se les otorga para mejorar la escuela.
1: Es satisfactorio, ¿no?, lograr ser parte de la formación del individuo y después ubicarlos ya en áreas de trabajo de manera exitosa.
0: Así es una satisfacción importante, porque yo lo digo sin ningún tapujo de que la labor más noble para trabajar es la educación, porque es nos permite el crecimiento, el desarrollo de lo más importante que tenemos, que son las juventudes mexicanas.
1: Guerrero tiene potencial para seguir creciendo.
0: Mucho potencial. Guerrero es una gran entidad que tiene todo. Tiene gente muy trabajadora, tiene recursos naturales, tiene una industria instalada importante. Y por eso déjame comentarte un dato. Nosotros en la Dirección General de Educación Tecnológica, Agropecuaria y Ciencias del Mar tenemos un lema. Ese lema es: educamos con la fuerza de nuestras raíces. Porque para nosotros es muy importante generar conciencia de quiénes somos, dónde estamos y hacia dónde queremos ir. Porque los chavos de nuestro subsistema tienen que estar formados en los valores nacionales, en el cuidado de nuestro territorio, de nuestra soberanía. Y les enseñamos historia. Pero además, este año, en el mes de marzo, tuvimos nuestro primer festival de juventudes originarias y afrodescendientes de México. ¿Qué pasó en ese festival? En ese festival lo que hicimos fue congregar a todos los estudiantes que hablan alguna lengua originaria, con ceremonias, rituales y danza, música, todo un festival cultural, pero enfocado a las juventudes afromexicanas y originarias. Y el dato que te quiero comentar es que ayer, platicando con el secretario de Educación, le propusimos que Guerrero fuera la sede del segundo Festival de Juventudes Originarias y Afrodescendientes de México. Entonces, pues lo recibieron con beneplácito, lo van a llevar con la gobernadora, y seguramente Acapulco será un protagonista importante en este
1: estamos
0: festival.
1: Estamos abiertos, bienvenidos, ¿no?
0: Congregamos cerca de 2,000 estudiantes en aquella ocasión. Esperemos que sean un poco más en este segundo festival. Y pues vamos a venir todos aquí a disfrutar del hermoso puerto de Acapulco.
1: Eso agradecemos, y a seguir formando a los jóvenes. Estamos platicando con el doctor Mario Hernández González, director general de Educación Tecnológica, Agropecuaria y Ciencias del Mar. Pues maestro, doctor, no sé si quiere usted agregar algo más.
0: Pues nada, agradecerles el espacio. Bienvenido y decirles que en la DGTICEM educamos con la fuerza de nuestras raíces, y es una opción para estudiar su bachillerato. Pues Cebetas y CETMAR.
1: Ahí está la opción para los chavos que ya salen el próximo mes de julio.
2: Salen de la secundaria.
1: La opción, acérquense. Y aquí tenemos varios planteles, ¿no? En el puerto de Acapulco en particular.
0: En Acapulco, ¿cuántos tenemos?
2: Sí. Tenemos
0: el CETMAR 18,
1: que es muy conocido.
0: El CEBETA 296 del Bejuco, que por cierto estuvo ahí la presidenta, fue hacer una supervisión de obra que se está ampliando, y ya están las instalaciones magníficas. Y el CEBETA 297 en La Piedad,
1: en Piedrimán.
0: Piedrimán, sí.
1: Sí, así es, así es. Pues ahí están las opciones, y pues ya escuchó usted, a los chavos y a sus papás hay una muy buena opción para prepararse, porque decíamos, para el futuro, que es el presente.
0: Así es.
1: Doctor, muchas gracias.
0: Gracias a ustedes.
1: Gracias. Vámonos con más información. Horacio Ramos, platícanos la inversión histórica en el Hospital de la Madre y el Niño Guerrerense en Chilpancingo. Adelante, buenos días.
3: En el marco del Día Mundial de Acción por la Salud de las Mujeres, la gobernadora Evelyn Salgado Pineda refrendó su compromiso con el bienestar de las guerrerenses al entregar equipamiento médico especializado al Hospital de la Madre y el Niño Guerrerense con una inversión superior a los 23 millones de pesos. Durante el evento, la mandataria estatal destacó que la salud de las mujeres es una prioridad para su administración y afirmó que se continúa impulsando una política pública que coloque en el centro de la vida la salud y el bienestar de la población, especialmente de este sector.
4: Médico, hoy damos un paso más en este camino, fortaleciendo al Hospital de la Madre y el Niño Guerrerense con la entrega de equipamiento médico. Por eso siempre me gusta venir aquí, primero porque me reciben muy bonito. Estamos entregando este equipamiento médico con una inversión superior a los 23 millones de pesos. Y vamos por más, vamos a dar más apoyo todavía a este hospital.
3: Evelyn Salgado subrayó que gracias al fortalecimiento de la infraestructura hospitalaria, la capacitación del personal médico y las acciones preventivas implementadas en los últimos años, Guerrero ha logrado pasar de ocupar los primeros lugares nacionales en mortalidad materna a registrar una reducción histórica en este indicador. De acuerdo con el director general Carlos Michel González Jiménez, desde 2021, el Hospital de la Madre y el Niño Guerrerense ha brindado atención hospitalaria a 14.897 mujeres que egresaron en condiciones favorables de salud. Asimismo, 455 pacientes con diagnósticos críticos recibieron atención especializada que permitió salvaguardar su vida y bienestar. La titular del Ejecutivo Estatal reconoció el compromiso y la vocación de servicio del personal médico, de enfermería, administrativo, técnico y operativo que elabora en el Hospital de la Madre y el Niño Guerrerense. Destacó que su entrega, experiencia y trato humano permiten brindar atención oportuna, cercana y de calidad a miles de mujeres y sus familias. Asimismo, por gestiones del patronato de este hospital se realizó la rehabilitación del comedor terraza, un espacio de usos múltiples gestionado por el patronato del hospital que beneficiará a más de 500 trabajadores de la institución. Mar Horacio Ramos en información.
2: Gracias, Mar, por excelentes noticias, bien por esta inversión. Siempre se agradece que se le apueste en invertirle a la salud y más en estos temas, ¿no? Tan importantes como es el tema de la maternidad, ¿no?
1: Bueno, ha sido una lucha, un trabajo de muchos años, de mucho esfuerzo. Y hay que decirlo, desde anteriores administraciones le han puesto especial interés. En el gobierno de Héctor Astudillo se hicieron muchos trabajos para ir logrando esta reducción. En el gobierno de Evelyn Salgado Pineda, sin duda alguna, una de sus grandes estrellas en la frente que se va a llevar al término de su administración.
2: Claro.
1: No, la salud en general, la atención a la salud.
2: Las clínicas de
1: porque muchas cosas que no se hacían se están haciendo, porque muchas cosas que se decían no se pueden, son muy caras, no sabes lo que cuesta, le decía, pues sí,
2: por los pretextos ponían,
1: atendió el principio que muchos decíamos y que nosotros insistimos, puede costar lo que sea, pero cuesta más una vida. Esa sensibilidad, esa sencillez de atender el tema sin sacarle a los temas. Que eso es muy común en los gobiernos.
2: Sí, y como siempre decimos, cuando realmente se habla de transformación para la vida de las personas, el tema de la salud, el derecho a una salud digna es fundamental.
1: Vamos leyendo comentarios, señor Guzmán, esta mañana. Señor Silva, ¿usted cree que la gente de aquí que te pelea el precio van a pagar las tarifas que traen los de aplicación? No lo creo que paguen los de aquí. Ahorita voy a hacer un comentario. Lo que sí debe de haber es un programa de chatarrización para modernizar el transporte. Hay líderes de transportes que tienen hasta 20 juegos de placas cuando debe ser apoyo a los choferes y nunca te haces de tus placas. Y nunca llegan los apoyos que dan a los choferes. Exacto, se quedan con los líderes de los sitios de transporte, es un cáncer. Sí, a ver, tenemos esa mala idea y generalmente yo coincido con quienes dicen, la gente que opina contrario a las taxis de aplicaciones porque nunca en su vida los han usado. Te sale más barato un taxi de aplicación que un taxi normal.
2: Definitivo.
1: Es absurdo. Te sale más barato subirte a un auto con máximo 5 años de antigüedad, en muy buenas condiciones, y con un chofer educado, propio, o callado, que no te va a chingar.
2: De entrada,
1: o escuchando
2: no
1: música
2: buchona
1: y que valiéndole madre, que subirte a un taxi desvencijado, con más de 10, 15, 20 años de antigüedad, y
2: número uno,
1: con su música le valiéndole madre.
2: El número uno parece que son más los pros de estas.
1: Por eso, pero es que
2: los contras.
1: No los ha usado. Piensan que es más caro un taxi aplicación. No, es todo lo contrario y por eso incomoda tanto al transporte tradicional.
2: Juan Reyes Figueroa nos comenta: buenos días amigos Enrique y Lalo, es importante y necesario que Uber pudiera entrar a Acapulco, son más baratos y más seguros porque hay más controles en choferes y en las unidades. Hace unos meses tuve oportunidad de utilizarlo fuera de México y son mucho más baratos incluso que los taxis locales.
1: Totalmente. Buenos días jóvenes. Yo opino que es mejor que metan el Uber porque es mejor servicio, ya que los carros de aquí, puro carro viejo, que ya ni saben, ni suben, para mí es mejor, ok. En Tijuana sí es, hay, y más barato, sí, en Tijuana ya me tocó usarlos también. Así es, más barato, yo doy mi voto porque si los pusieron ya los taxis viejos que no sirven, ya sacarlos. Pues ahí está el comentario. Insistimos, pero también hay que ayudar al trabajador del volante, que muchas veces insistimos, tradicionalmente está sometido, y que no le tocaron concesiones porque hubo gandules en la política o en las malas mañas que han acaparado las concesiones y explotan a la gente que está detrás del volante, ¿no? Dice, buenos días, si le pueden decir al de la basura que cuándo va a pasar por la calle 13, calle Antonia Nava. Gracias, porque no ha pasado. A mí el taxi del mercado me cobra 120 pesos. ¿Usted cree que está bien? Yo mejor Uber, yo estoy a favor del Uber, es mejor servicio.
2: Ana Tetelis dice, buenos días, excelente fin de semana. Hablando de este tema, muchos taxis están en muy malas condiciones físicas, pero de nada serviría que tuvieran vehículos en excelentes condiciones si los conductores también no cambian. Sí. No comprenden algunos que llevan vidas en sus manos, sí. Los exponen a algún accidente. El transporte por aplicación sería muy buena opción. Es más caro, pero es algo más
1: seguro. No es más caro. Yo ya los he usado en la Ciudad de México, en Guadalajara, en Tijuana, Estado de México, y es más barato el taxi por aplicación que el taxi tradicional. Buenos días, señor Enrique y Lalo, saludos para todos en cabina. Solo para comentar sobre la entrada de las aplicaciones de transporte, lo mismo decían del Acabús, mejor transporte y moderno, pero que pues están del saco, empezando con los choferes y terminando con las unidades con vidrios estrellados sin aire acondicionado. Acuérdense que al principio, para ser chofer del Acabús, pasaban una serie de exámenes, curso, filtro, ¿sí? Les llevaban cursos. Tenemos amigos que eran trabajadores de choferes de urbano, y algunos aplicaron, varios aplicaron, y no todos aplicaron, pues, para ser choferes del
2: avión. Había un estricto control.
1: Ay, cabrón, aquí están más. Dice, estaría bien la entrada de las aplicaciones, primero que chequen las unidades que hay y las que ya no estén aptas para el servicio, que sean sacadas del servicio. Sí, pues, pero es bien fácil decir eso, pero hay gente que sí tiene su concesión, que tiene su taxi viejo, pero no tiene el recurso. Claro que quieren un taxi nuevo. Por eso digo, los gobiernos tienen que ayudar a generar opciones de crédito para los trabajadores del volante, porque no se trata de decir, ya quítense la llegada y que vengan nuevos. Ajá, ¿y ellos de qué van a vivir? Toda su vida han vivido ahí, han sido sometidos por la corrupción del transporte, señor Guzmán.
2: Sí, han sido víctimas de este
1: sistema. Que pensar también en los trabajadores del volante, no nomás decir, ya la llegada con sus taxis viejos. Sí. Por alguna razón ya se hicieron viejos.
2: Sí, el ingeniero Javier Taja nos dice...
1: Y tú me dices, mi viejo, pero bueno.
2: Usted lo dijo primero. Bueno, ya, déjese de cosas. Dicen, en todos los sectores productivos, la competencia permite que mejoren los servicios existentes. El negarse a la competencia es querer seguir con los mismos vicios de corrupción, sí, y abuso de parte de los transportistas. Yo sí apruebo la competencia, completamente de acuerdo. Coincidimos, ingeniero.
1: Saludos a Vicente Santoyo. Dice, Juan, uno de los trabajos más satisfactorios fue cuando pude ayudar en la educación de los jóvenes de bachillerato. Sin embargo, muchos padres de familia todavía no entienden que la escuela no es una guardería, exacto, y que se deben involucrar. La única ocasión que todos los padres van es cuando se va a tratar de las fechas de entrega de las becas, y cuando es otro tipo, ni se parecen. Eso es cierto, es una triste realidad, ¿no? Pero a mí, ¿sabes qué? Sí me da satisfacción, regresando al tema de la plática con el doctor, el que se abran, que se mantengan opciones de educación media superior, que yo aplaudo, que se estimule para que los jóvenes, que de luego los jóvenes, por una mala formación desde casa, volvemos a ese tema también, no apliquen el dinero de manera adecuada, y en eso se ocupen los papás, pero el que se impulse a que los chavos no haya pretexto para que dejen ir a la escuela, entre más preparados estén, entre más instrucción tengan, mejor va a ser su forma, su nivel de vida, y van a confrontar de mejor forma la vida entre más preparados estén.
2: Sí, y que además estos subsistemas son muy particulares, en el sentido de que sales con esta carrera técnica que va direccionada a un tipo de oficio, a un tipo de preparación, ¿no? Que te garantiza que tengas un conocimiento, si por el lado, digamos, social de las letras no se da, pues está el otro lado, el técnico.
1: Sí, sí.
2: Está padre, un oficio, algo.
1: Sí, porque no todo mundo puede ser el ingeniero, el licenciado, el abogado, el doctor, porque necesitamos un chingón en aires acondicionados. un buen carpintero. ¿Cuánto sufrimos hoy para conseguir un buen herrero? Que si usted quiere, yo le recomiendo uno que es un chingo. No, no, de verdad.
2: Sí, sí,
1: me costó
2: sí,
1: mucho trabajo y hoy no lo suelto y lo recomiendo a cada rato. Yo sí, difícil de decir, recomiéndame un alguien en algo.
2: Cualquier oficio.
1: Madre, porque te quedan mal. Pero ahorita si usted me dice, recomiéndame un buen herrero, se lo recomiendo. Recomiéndame a alguien que sepa arreglar computadoras y que sea honesto. Es bien difícil, nos tocó enfrentarnos que chispatanes. Hoy desde hace un tiempo tengo un amigo, saludos Américo, que es un chingonazo, súper honesto y súper bien hecho. Creo que a ti ya te tocó.
2: Sí,
1: a muchos amigos les he recomendado lo que nadie podía y les cobraban los ojos de pescado, señor Guzmán. Él, no, se hizo esto, se va a hacer esto, pum, te lo entrego. Y no es de que te entrego en un mes, en 2-3 días, dependiendo la complejidad, y te lo entrego. Qué difícil es este. Pero no todos, por eso dijimos, necesitamos gente profesional, técnica en temas, señor Guzmán, ¿no?
2: Que se ocupan, por supuesto.
1: El que hoy esta educación que se dirige a través del tema agrícola, a través del tema marítimo, a través de aprovechar de manera sustentable los recursos, me parece maravilloso.
2: Sí, eso, y que además no está ajeno a temas actuales como la implementación de la inteligencia artificial. Así dentro es. De las herramientas educativas.
1: Sí, sí, sí.
2: Como padrísimo.
1: Yo decía, qué bueno que se están actualizando ellos también, ¿no? Vamos a ir a la pausa. Dice John Alaure, el gobierno es culpable del mal servicio de transporte que tenemos en Acapulco. Pues sí, sí, en gran parte.
2: Sí,
1: pausa, regresamos.
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15: Colegio MacGregor, forjando a los líderes del mañana.
16: ¿Qué tal? Pues acabamos de escuchar a estos chavos de estudiantes del Colegio MacGregor. Ellos ya lo escuchó, se lo hemos venido comentando, ya piensan y se expresan en Dios en dos idiomas, no solo en español, sino también en inglés. Pues es que este sistema bilingüe de alto nivel académico lo encuentras en los planteles del Colegio MacGregor en Ejido y Costa Azul. ¿Cuándo abren inscripciones? Pues ya muy pronto, dice aquí en MacGregor, tus hijos estarán listos para conquistar el mundo. Así que pues ahí está este tema, para que es una buena opción en cuanto al tema del nivel primaria, secundaria, para que lleves a sus chavos a este colegio ya de muchos años y mucha tradición en el puerto de Acapulco.
17: No, sin duda alguna, señor Guzmán, así que, pues están abiertas las inscripciones ya. Están abiertas, sí. Así que denles esa magnífica oportunidad, ese magnífico herencia a sus hijos, una formación, insistimos, desde lo básico, y el idioma inglés es fundamental, y ya que se expresen y que se piensen en dos idiomas, creo que eso es importantísimo, y por eso nosotros impulsamos a nuestros amigos y reconocemos el trabajo.
16: Invierten una buena educación para sus hijos.
17: Del Colegio MacGregor. Bueno, vámonos con más información en esta mañana. Hoy saludo con mucho gusto a la directora de Promoción Deportiva y Recreación del Ayuntamiento de Acapulco, Carla Yasmín Delgado Viviano. ¿Cómo estamos? Muy buenos días.
18: Hola, ¿qué tal? Buenos días. Muy bien, gracias.
17: Nos da mucho gusto saludarte y pues compartir la convocatoria de actividades deportivas como pues el torneo de barrios, el mundialito, porque cada vez el ambiente mundialista, futbolero, está más en auge, ¿no?
18: Así es, y pues se acerca ya el mundial para nuestro país de México, y pues hay que seguirle dando auge y disfrutarlo. Y nosotros como Dirección del Deporte Municipal implementamos ahora el Mundialito Infantil de Barrios 2026, que ya se llevó a cabo con un gran éxito, con una inscripción de más de 42 equipos infantiles de diferentes colonias de Acapulco. De ahí se dio continuidad con el torneo de barrios Mundialito Juvenil 2026, que el día de ayer fueron las premiaciones de este gran evento, que ahí contamos con más de 44 equipos juveniles, y pues tenemos ya en puerta el torneo de barrios mundial 2026, que es la fiesta grande que todo Acapulco está esperando. Y el día, precisamente el día de hoy, 29 de mayo, se cierran las inscripciones a las 2 de la tarde, y el día miércoles será la junta previa ahí en la Unidad Deportiva Vicente Suárez, el 3 de junio a las 5 de la tarde.
17: ¿Arrancaría cuándo este evento con tanta tradición?
18: La inauguración la tenemos el 5 de junio a las 5 de la tarde ahí en la Unidad Deportiva Vicente Suárez, y tenemos la convocatoria abierta para el Mundial de Barrios Femenil, que tenemos todo el mes de junio para que todas las chicas acapulqueñas de todas las colonias que quieran participar en este torneo de fútbol 7 femenil, es todo el mes de junio, quedan las inscripciones abiertas en la Dirección de Promoción Deportiva y Recreación de la Vicente Suárez.
17: Pues está, qué bueno que se está abriendo esta convocatoria, que estoy seguro que este año, por la calentura que ya traemos todo con el Mundial, van a tener cada vez más éxito y más más ánimo se va a desbordar, y eso es parte de la formación del individuo y es un factor fundamental para todo gobierno, impulsar el deporte, la recreación y la convivencia sobre todo, ¿no?
18: Así es, claro que sí, por instrucciones de nuestra presidenta municipal, la doctora Avenida López Rodríguez, siempre hemos estado inculcando el deporte para todos los chicos y chicas de Acapulco, niños, jóvenes, adultos, y la verdad que una sana convivencia, ¿no? Y tú sabes que hacer deporte también significa mucha salud.
17: Así es.
18: Y mínimo que toda la gente acapulqueña nos podamos dar el tiempo, aunque sea de caminar unos 20 minutos, porque nos sirve mucho para nosotros.
17: Sin duda alguna. Directora, no sé si quieres agregar algo más.
18: Bueno, pues esperar la nueva convocatoria para los Juegos Populares 2026, que se va a llevar a cabo en últimos de junio. Por ahí les vamos a estar haciendo llegar esa publicidad, que tenemos que arrancar nosotros con nuestro municipal de Juegos Populares Nacionales 2026, para que los ganadores que se inscriban en las competencias de artes marciales, de fútbol 5x5 y de boxeo puedan representar a Acapulco en la etapa estatal.
17: Ah, pues ahí está, vamos a estar muy pendientes. Me da gusto saludarte, buena mañana.
18: Gracias, igualmente.
17: Gracias. El director de Promoción Deportiva y Recreación, Carla Yasmín Delgado y Liano Don Guzmán.
16: Pues ahí está, para que acudan a disfrutar de, sí, por supuesto, de dijeras toda esta fiebre mundialista, y con estos eventos ahí en la Vicente Suárez, se pone bastante padre. El llamado a la ciudadanía que se comporte también, a que es una, que sea una fiesta deportiva,
17: no
16: de pleito, yo sé que defiendo uno al barrio y todo, pero no con violencia, sino que sea festiva la convivencia, por favor.
17: Sí, claro, no seamos chandos. Vámonos a más información, Fernanda Cabrera, información importante del Congreso, adelante.
2: Muchas gracias, me da mucho gusto saludarles a todas y todos, y déjenme comentarles que el diputado Carlos Eduardo Bello Solano propuso reformas a las leyes de instituciones y procedimientos electorales, orgánica del municipio libre y orgánica del Tribunal Electoral, todas del estado de Guerrero, a fin de eliminar la reelección consecutiva de legisladores y miembros de los ayuntamientos, establecer también límite al número de regidurías y sindicaturas. En la iniciativa el diputado expone la necesidad de armonizar la legislación estatal con la reciente reforma constitucional en materia electoral, la cual tiene el objetivo principal de reducir el gasto público, eliminar privilegios y establecer nuevas reglas para la integración y funcionamiento de los órganos de gobierno y electorales. En otros temas, el diputado Alejandro Bravo Abarca presentó una iniciativa con el propósito de garantizar la paridad de género en la postulación de candidaturas a la gubernatura, así como de fortalecer la representación política de los pueblos indígenas y afromexicanos, personas de la diversidad sexual y personas con discapacidad, esto en los procesos electorales del estado de Guerrero. Por supuesto, los detalles de la información, así como los detalles de la sesión de este viernes, ustedes los encuentran en las plataformas digitales del propio Congreso local. Sería la información desde tu Congreso, Fernanda Cabrera. Muchas gracias.
16: Gracias, Fer, pues ahí tiene información del Congreso del Estado. Leemos sus comentarios. Ah, vamos con llamada.
17: Sí, vamos, tengo en la línea telefónica a la senadora Beatriz Mojica Morga. Perdón por la imprudencia, porque han tenido sesiones larguísimas, muy, muy productivas, que nos platique ahorita rápido, senadora, pero también la invitación para mañana a tu informe. ¿Cómo estás? Buenos días.
19: Muy buenos días, sí, estuvimos trabajando hasta las 4 de la mañana, gracias, sí. Pero pues ya estamos en camino hacia Acapulco para estar listos para nuestro informe el día de mañana. Quiero invitarlos mañana, sábado 30 de mayo, a las 10 de la mañana en la Arena Coliseum, pues vamos a rendirle cuentas, buenas cuentas al pueblo de Guerrero.
17: Pues está mañana, 10 de la mañana, repetimos, Arena Coliseo, la entrada es abierta absolutamente a todos, el que te quiera acompañar, nos vas a platicar del trabajo que se hace, entre ello este tema de lo que se votó esta madrugada, aplazar para junio del 2028 la elección judicial, las reformas en materia de poder judicial, ¿no?
19: Sí, tres reformas, sí. Aprobamos el día de ayer, dos reformas constitucionales, una del poder judicial para hacer más accesible las boletas, la votación, también para que haya mayor capacitación en el Poder Judicial, y se pospone la fecha al 2028, que será la elección. Esas son básicamente la reforma del Poder Judicial. Lo hicimos otra reforma para que no haya injerencia extranjera en las elecciones, también es algo muy importante. Finalmente también hicimos una reforma a las leyes electorales para garantizar que haya una revisión de los perfiles que se sometan a investigación de la UIF, de la Procuraduría General de la República, en fin, que puedan tener los ciudadanos mayores certezas sobre a quiénes van a elegir. Claro, que la reforma pues va a estar, está ya las herramientas en la ley, pero será la voluntad de los partidos políticos pues someter a revisión a sus candidatos.
17: Pues es una sesión muy larga, pero productiva sin duda alguna. Entonces mañana, 10 de la mañana, Arena Coliseo, senadora.
19: Ahí los esperamos en la arena de las luchas, porque Guerrero es un pueblo muy luchador. Entonces es un tema muy simbólico. Y ahí los esperamos a las 10 de la mañana para que escuchen los avances, los compromisos que hemos hecho, y bueno, nuestro compromiso de seguir trabajando por el pueblo de Guerrero.
17: De repente la lucha política se convierte en a dos de tres caídas, preparada para enfrentar las que sean, Betty.
19: También me preguntaban el otro día, bueno, ¿cuál, qué gusto se le digo? No, pues yo bailo al son que me toquen, bailo, así que...
17: No, pero te faltó agregar...
19: Luchar siempre.
17: Te faltó agregar, y lo bailó bien.
19: ¿No? ¿Eh? Pues estamos siempre trabajando. Senadora, hay que dar resultados, hay que construir la unidad.
17: Así debe ser. Senadora, nos da mucho gusto saludarte y muchas gracias por permitirnos platicar contigo esta mañana.
19: Muchas gracias, saludos a todos y todos, y nos vemos mañana en Acapulco.
17: Gracias, senadora, muy buenos días. Senadora Beatriz Mojica Morga.
16: Ahí está la invitación, ¿no? Para el día de mañana, quien guste asistir, ahí en la Coliseo, calle de Tadeo Arredondo, a partir de las 10 de la mañana. Escuchar su nuevo informe legislativo.
17: Hablando de mujeres y canciones, ayer el senador de la República, Félix Salgado Macedonio, también acudió a esta sesión, pero también llama la atención una foto. Es el hombre de las fotos.
16: Ah, hombre, está de moda.
17: Miss Fotogenia, Mr. Fotogenia, perdón. Foto que sube, foto que impacta. Pero aquí tú me decías algo bien importante, es que no la subió Félix.
16: No, fue la propia secretaria general de Morena, Ariadna Montiel,
17: la dirigente nacional de Morena.
16: La presidenta Morena, sí.
17: Sube una foto de una reunión
16: con el senador, personal oficial.
17: Con el senador Félix Salgado Macedonio.
16: Es correcto.
17: Y ayer se le pregunta ya en la Ciudad de México al senador Salgado Macedonio, ¿cómo le fue? Y esto es lo que dijo.
20: ¿Cómo le fue con Ariadna?
21: Bueno, tuve una reunión con mi presidenta nacional de Morena, Ariadna Montiel, en muy buenos términos. Platicamos sobre muchos tópicos de Morena, del país, y reafirmando el compromiso de seguir luchando porque se defiende la soberanía. Vamos a tener eventos en los 32 estados de la República este próximo domingo, para escuchar el mensaje de nuestra presidenta.
22: ¿Sobre el nuevo gobernador para platicar?
21: Pues no mucho, pero queda claro que son respetar las encuestas. Morena va a determinar los géneros, si va a ser hombre, si va a ser mujer.
0: las alianzas, con quiénes, cómo, dónde y todo lo que tiene que ver con los asuntos de afromexicanos, de indígenas y pues la paridad.
1: ¿Usted va a poder participar en la encuesta?
0: No sé, no sabemos, pero yo dejo claro que yo soy de Morena, estoy en Morena, me quedo en Morena y no me voy a ningún otro lado que no sea Morena.
3: ¿Pero el presidente no insistió en los planteamientos del budismo?
0: Yo nunca he dicho que quiero ser ni que no quiero ser. Yo dejo la decisión a Morena, porque es correcto, es Morena la que va a determinar. Yo no le voy a imponer tiempos ni condiciones.
17: Bueno, pues ahí tiene lo que dice Félix Salgado Macedonio. ¿Ibas a comentar algo?
16: Sí, comentó precisamente que publicaba la presidenta de Morena al respecto de este encuentro, de esta fotografía, que insisto, ella es la que la sube a sus redes sociales y
17: Bueno, mientras leo comentarios, Gustavo Cortés Olea dice, date una vuelta por el mercadito y la escuela de la Colosio, contemple las aguas negras que escurren muy insalubre y ahora que yo voy a ver qué pasa, sí, ahí se pone de manera terrible y pareciera ser que nadie se da cuenta. Alma, buenos días, saludos Alma García, felicidades. Bendecido viernes. Beto Quintana reportando la falta de agua en la cerrada de calle Ixtacihuatl, Colonia Loma Hermosa, nada más como dato a la presidenta Avelina. López Rodríguez, el director de Capama. Amigos de la AVE, la pipa nos está cobrando 1,800 pesos y los pagamos de nuestro salario porque no estamos en donde hay para robar. Anda pues.
16: Rápido. Sí, le decía, publicaba Ariadna Montiel el día de ayer, dice, sostuve una plática muy enriquecedora con el senador por Guerrero, Félix Salgado Macedonio, recordamos las luchas que hemos librado juntos y dialogamos sobre cómo fortalecer el trabajo en favor del bienestar del pueblo. Seguimos construyendo unidad, organización y compromiso para consolidar la transformación en todo el país.
17: El que direcciona las fotos es el que parte el que eso. Vamos con más información, César de Labra, platícanos de las actividades de la alcaldesa Avelina López Rodríguez.
23: Muchas gracias, como siempre, por la oportunidad, y en esta ocasión les informo que como parte de las acciones que impulsa el gobierno municipal para fortalecer la infraestructura urbana y educativa en una de las zonas con mayor densidad poblacional de Acapulco, la presidenta municipal, Avelina López Rodríguez, entregó dos obras de alto impacto social en Ciudad Renacimiento, una inversión superior a los 11 millones de pesos. Durante su gira de trabajo, la alcaldesa inauguró la rehabilitación de la avenida Juan R. Escudero, una vialidad estratégica para la movilidad de miles de habitantes, cuya intervención comprendió 434 metros lineales con una inversión de... Habitantes de la zona reconocieron que esta obra mejorará la conectividad, la imagen urbana y la calidad de vida de las familias. Posteriormente, Avelina López Rodríguez encabezó la entrega del techado de la cancha de la escuela primaria Carlos Carrillo, obra en la que se invirtieron más de 2.4 millones de pesos para beneficiar a estudiantes y personal docente. En su intervención, la directora del plantel, Roxana Morales Nava, destacó que este espacio permitirá desarrollar actividades cívicas, deportivas y académicas en mejores condiciones.
24: Estimada doctora Avelina López Rodríguez, es para nosotros un honor recibirla el día de hoy en nuestra escuela primaria Carlos A. Carrillo. Su presencia en este plantel no solo engalana nuestra jornada académica, sino que reafirma el compromiso de su administración con la educación de la niñez acapulqueña.
23: Al respecto, la presidenta municipal reiteró su compromiso de seguir trabajando por Ciudad Renacimiento con más obras de pavimentación e infraestructura social al anunciar que este año su administración proyecta destinar entre 70 y 80 millones de pesos para continuar transformando este núcleo poblacional en beneficio de las familias acapulqueñas. Esto señaló.
24: Y vamos a seguir trabajando para el crecimiento, vamos a seguir pavimentando calles, vamos a seguir haciendo acciones.
23: Finalmente, cabe mencionar que estas acciones reflejan el compromiso del gobierno municipal con el desarrollo integral de las comunidades populares, priorizando obras que generen bienestar social, fortalezcan la movilidad urbana y contribuyen también a mejorar las condiciones educativas y comunitarias. Informó César de Labra, deseando que tengan un excelente fin de semana. Los saludo en una próxima entrega.
17: Gracias, César. Feliz Navidad de una vez.
23: Muchas gracias, como
17: ya,
23: siempre.
17: Ya, César, gracias, ya, César. César. Ay, ese es César. Comentarios ya
16: para ir. César Movilizado los comenta, esto dice, ayer vi a Jacinto González, el dirigente de Morena en el estado, lo vi en la tienda Liverpool. Está también cuidado con elementos de la Guardia Nacional.
17: Una jalada.
16: Que casi le ayudan a escoger el vino que va a comprar.
17: ¿De estas medias están bien, señor?
16: Estas medias botellas son de
17: medio
16: litro.
17: Sí, claro. ¿Le parece bien este tul?
16: Este jamoncito serrano.
17: Este jamón.
16: A las viandas.
17: Si no es importado, no, güey.
16: Este relojito.
17: Ay, pero pues está muy corrientito. O sea, ¿cuánto
16: cuesta? Hello, paps.
17: 35 mil pesos, no mames.
16: 70 mil.
17: Yo no me pongo esas porquerías. Pura cosa buena. Yo compro donde Landy.
16: Y cuál viene a nuestro amigo de Magisterio Movilizado. Ojalá todos tuviéramos la seguridad que él tiene para estar más tranquilo.
17: No, hombre, está cabrón. Totalmente contrario a los principios de Morena. México mañana se enfrenta a Australia. ¿O a quién?
16: ¿Qué es el día de mañana?
17: Mañana
16: sí, contra Australia. Juegan en el Rose Bowl de Pasadena, California.
17: Van a alinear contra el canguro, sí. ¿Cuáles?
16: Vamos a ver cómo le va a México. Que ya prácticamente el Vasco tiene sus 26 jugadores. Tiene 25, 24. Quedan como dos lugares disponibles. Todavía incertidumbre de quiénes. Ahora ya despacharon, ya les dieron las gracias. Gracias por hacer sparring. Sí. Gracias por su esfuerzo. Pero ya prácticamente están ya los que van a subirse al barco final.
17: Raúl Jiménez. Va a jugar Montes, va a jugar el Chino Huerta, por favor, cabrón.
16: El Chino, ay, no es una cosa.
17: En una de esas, si le sobra un espacio, juego yo, cabrón.
16: Que okay. Tuvo un gran momento, que sí lo llevó a selección, pero se perdió casi todo un año.
17: ¿Quién, el Chino o yo?
16: El Chino Huerta.
17: ¿Y yo? ¿Qué le pasó? Diles, ¿qué me pasó?
16: Se
17: chingó la rodilla.
16: La rodilla.
17: Vámonos, pero con el triunfo de Cruz Azul del sábado, del domingo, estamos más que satisfechos.
16: Hablando de eso, felicidades al maestro Juan Ignacio Reyes Figueroa, que el domingo cumple la friolera de 50 años, no, el chamaco.
17: ¿Haciendo qué?
16: Nada,
17: ¿haciendo qué?
16: La fuerza.
17: Saludos, amigo. Abrazo, no balazo. Pásala bien, buena mañana. Quédese aquí en La Bestia Grupera. Bien informado a través de la página de Facebook de Informe 24. Horero 24. Nos volvemos a escuchar. Y arriba la máquina, chingados.

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1: Son las 9:05.

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1: Buenas, buenas, queridos besties, ¿cómo están? Los saludo con harto gusto a través de la Bestia Grupera. Soy Don Señor Diablo y me conocen como el Diablo de Guerrero. No solamente me conocen, se les ha aparecido y corroboran que soy el Diablo de Guerrero. Oigan, pónganse cómodos porque hoy vengo filoso, pónganse cómodos porque la información no cesa. Fíjense que me había preguntado por qué no llegaba Cinemex a Guerrero. No sé si Cinemex sí haya en Chilpancingo, si haya en Chilpo. Por favor, corríjanme quien me esté escuchando allá en Chilpo. Pero en Acapulco no hay. En Iguala tampoco. No sé si tenga algún Cinemex esta franquicia, esta marca, en el estado de Guerrero. No lo sé. Pero a mí ese tiempo me gustaba mucho más que Cinépolis, debo confesar, y yo me preguntaba, ¿pero por qué no llega a Guerrero? Bueno, pues déjenme decirles que pues ya se destapó todo. Trabajadores de Cinemex denunciaron presuntos problemas financieros dentro de la empresa, señalando recortes masivos, aumento de carga laboral y la desaparición de bonos e incentivos para empleados en distintas sucursales del país. O sea, ya dijeron, ya esto ya no es rentable y estamos a dos de irnos a la quiebra. Ex empleados aseguraron que ya no reciben reparto de utilidades y acusaron malos tratos por parte de algunos gerentes. Incluso comenzaron protestas en complejos de Ciudad de México y el Estado de México con carteles donde expresaron su inconformidad. Ahora, Cinemex hasta el momento cuenta con más de 350 complejos y alrededor de 14,000 empleados en México. Pero trabajadores afirman que las condiciones laborales han empeorado desde finales del 2025. A la vuelta de la esquina está el cierre. A la vuelta de la esquina. Antes de que Cinemex desaparezca, deberían organizarse para meter demandas masivas o ver con qué se van a quedar o qué show, porque unos mesecitos más y Cinemex va a desaparecer, se los garantizo. A menos que llegue alguien, algún empresario bien cabrón y lo quiera rescatar, ¿verdad? Bueno. Oigan, pues de esta manera arrancamos nuestro programa el día de hoy. Quédate conmigo porque pues va a estar bien buena la chorcha a través de la Bestia Grupera. Arrancamos.
2: A ver, ¿se acuerdan de ese bonito tema del señor José Alfredo Jiménez? Con la música de la banda El Recodo de Cliz Sarga. ¡Se llama El Rey!

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0: Son las 9:17. 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
1: Soy el señor Diablo, el Diablo de Guerrero. Estás en la Bestia Grupera. Gracias por continuar con nosotros. Tengo más información de la que te gusta, de la que te sirve. No te estoy albureando, hablo de la información. Oigan, pues vámonos de lleno, porque fíjate que siempre que vemos un video de una persona abandonando un perrito en la calle, la verdad es que se nos parte el corazón. Don señor Diablo también tiene corazón. No logro entender cómo son capaces de dejar a un perrito en riesgo a que sea atropellado, tenga que pasar hambre, sed, lo maltraten, no lo sé. Por ello, las autoridades buscan que sea considerado como un delito federal. En caso de ser aprobado por las autoridades, las personas que abandonen un perrito en la calle serán sancionadas con desde 9 hasta 7 años de prisión, multas económicas y la posible restricción de adoptar una mascota en el futuro. Ay, les encargo, ojalá que sí entre en vigor. Estas son reformas, pero bien chinguetas. Oigan, y lo que espero que jamás entre en vigor es que Carlos Slim tenga más poder del que ya tiene, porque él fue claro. El señor Carlos Slim, el hombre más rico de todo México, ya propuso eliminar la pensión del bienestar y elevar la edad de jubilación obligatoria hasta los 75 años. Durante su participación en una cumbre mundial de premios Nobel celebrada en México, Slim calificó de increíble el gasto en jubilados mientras existen millones en extrema pobreza. Dijo que el esquema está muy mal ahí, que él rápidamente quitaría las pensiones y la jubilación la aumentaría. El empresario puso sobre la mesa una drástica propuesta: frenar esta entrega directa de dinero en efectivo y obligar a que los adultos mayores también se mantengan activos en el mercado laboral por 15 años más, argumentando que el esquema actual es financieramente insostenible. De prosperar esta polémica visión, instituciones pilares como el IMSS y el ISSSTE tendrían que replantear por completo sus marcos normativos, forzando a la población a trabajar de por vida en lugar de depender de los fondos públicos del gobierno federal. ¿Cómo ven la visión de Carlos Slim? Continuamos. Estás en la Bestia Grupera.

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1: 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Son las 9:32.
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1: Así es, hombre, es la Bestia Grupera. Yo soy Don Señor Diablo, el Diablo de Guerrero. Gracias por continuar con nosotros. Oigan, pues más información, agárrense, por favor, porque aprobaron una reforma sobre nulidad de elecciones por injerencia extranjera. ¿Qué quiere decir todo esto? Los diputados aprobaron a toda prisa, corriendo y casi que de madrugada, una reforma que ya tiene apodo. Se le dice la ley anti-Trump. En palabras simples, abre la puerta a anular una elección si las autoridades dicen que hubo intervención extranjera. O sea, por declaraciones de cualquier otro gobierno, si le tira a México en plenas elecciones, pues en el Senado van a poder decir, no, entonces, ¿saben qué? No son elecciones válidas en caso de que perdieran. Se vuelve a hacer la votación porque hubo intervención extranjera, manipulación extranjera. ¡Híjole! A ver, de manera drástica, si deciden que un gobierno o actor de afuera se metió en el proceso, todos los comicios podrían echarse para atrás. Ese oficialismo dice que es para proteger al país. La oposición, claro, responde que la regla es tan vaga que casi cualquier cosa, hasta una crítica o un reportaje desde el extranjero, podría contar. ¿Se dan cuenta que esto podría ser el inicio de una dictadura? Tal vez no de personaje, o sea, no es que Andrés Manuel López Obrador esté todo el tiempo al frente o Claudia Sheinbaum se vaya hasta los 40 años de servicio. Pero sí es un cerrar filas y proteger el movimiento de Morena. No quieren que nadie los mueva. Y el detalle, pues ya encendió las alarmas. ¿Quién decide si una elección se anula, por ejemplo? Pues el Tribunal Electoral. ¿Quién? ¿El Senado? ¿Los diputados? ¿Quién? ¿Quién? Y partiendo de que la mayoría es Morena. En esa misma madrugada, cuando hicieron todo esto, también aprobaron la reforma judicial 2.0, que mantiene y alarga en el cargo hasta 17 años, según la oposición, a los mismos magistrados que el oficialismo lleva años respaldando. Ahí sí, con los magistrados nos vamos años y años y años. Por eso los críticos hablan de un blindaje. ¿Quién aplicaría la ley anti-Trump? Es un tribunal que ven cercano al gobierno, por supuesto. A ver, y quiero decirles esto, todavía esto no es una ley definitiva. Falta que pase por el Senado y los congresos de los estados y vienen más piezas. Las reglas para aplicar esta reforma y una nueva comisión del INE para revisar a los candidatos. Sin lugar a dudas, el tablero electoral de México se está reescribiendo, pero se está reescribiendo muy a favor de proteger a Morena. No a favor de proteger la democracia.
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0: Son las 9:48. 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
1: Así es la Bestia Grupera. Yo soy Don Señor Diablo, el Diablo de Guerrero. Gracias por continuar con nosotros. 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A ver, Omar García Harfuch, según él, ya descartó interés electoral, ¿eh? Y se baja de la contienda presidencial para el 2030. La verdad, yo no se la creo. El titular de la Secretaría de Seguridad y Protección Ciudadana, Omar García Harfuch, aseguró de manera definitiva que no va a participar en la contienda por la presidencia de la República en los comicios federales del año 2030. Con quien quieran de ustedes, hago una apuesta y maquiavélica, ¿eh? Vamos a apostar choncho. Pero guardamos esta intervención para unos 2 años siquiera. Y se va a estar dando a conocer la carrera a la candidatura por la presidencia de México de Omar García Harfuch. Esto solamente es para despistar al enemigo, dijera Chespirito. El funcionario federal puntualizó que su única prioridad es atender el encargo encomendado en materia de seguridad bajo el liderazgo de la presidenta Claudia Sheinbaum. Sí, o sea, no se está brincando las trancas, está como dándole el foco a ella. Si ahorita él dijera que sí quiere ser presidente, el foco se iría para él. Entonces hay que respetar quien está al cargo y todo a su debido tiempo. Este güey es muy inteligente, es muy mesurado. Argumentó que la naturaleza del puesto no faculta la existencia de aspiraciones o agendas políticas paralelas. Se muestra sobrio, se muestra tranquilo y al rato es bien fácil decir, porque la ciudadanía lo está pidiendo. Porque los resultados hablan por sí solos. El más indicado para ocupar el puesto es Tarán. Y ahí viene. Entonces, bueno, García Harfuch aclaró que diseñar una proyección electoral resultaría incompatible con el manejo de la agenda de seguridad del país. Sí, ahorita. En unos añitos no sabemos. Asimismo, el secretario atribuyó los índices de popularidad que registra en los análisis de siempre, las encuestas. Siempre sale hasta arriba el señor. Y eso que, pues, ni se destapa, por así decirlo. Enfatizó que dichas métricas reflejan el desempeño continuo de las diversas instituciones de las fuerzas del orden y que no es un logro de carácter personal. Esto también lo hace ver muy bien a Harfuch, ¿eh? Concluyendo que va a permanecer en el puesto técnico hasta que la titular del Ejecutivo Federal lo determine. Es lo que les digo, ahí deja la ventana abierta. Ahí deja la ventana abierta cuando pasen el bastón de mando y que quien apoyen y que no sé qué. Estoy casi seguro que va a ser Omar García Harfuch, tan seguro que podría apostar hoy. Vámonos con más. Estás en La Bestia Grupera, soy Don Señor Diablo.

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1: ¿Qué tal? ¿Cómo estás? Soy Enrique Silva y esta es la información.
2: Guerrero se consolida entre los estados del país con menor desempleo.
3: Más de 1.5 millones de guerrerenses participan activamente en la economía estatal. Destacan avances en empleo, manufactura, construcción y fortalecimiento de micronegocios, estrategias positivas en materia económica de la gobernadora Evelyn Salgado Pineda. De acuerdo con los resultados de la Encuesta Nacional de Ocupación y Empleo del INEGI correspondientes al primer trimestre de 2026, Guerrero mantiene una de las tasas de desocupación más bajas del país, con apenas 1.4%, además de registrar una población económicamente activa de 1.5 millones de personas. Los indicadores reflejan que el 98.6% de la población económicamente activa se encuentra ocupada, resultado del fortalecimiento de programas de empleo, capacitación, productividad y apoyo al emprendimiento impulsados por el México. Entre los principales resultados destaca el crecimiento de más de 30.000 personas ocupadas en la industria manufacturera y el incremento de más de 33.000 empleos en el sector construcción, reflejando dinamismo económico, inversión y fortalecimiento de la actividad productiva en distintas regiones del estado. Asimismo, los micronegocios continúan consolidándose como uno de los principales motores económicos de Guerrero, generando empleo para más de 730.000 personas, fortalecidos mediante programas de financiamiento, capacitación y apoyo empresarial promovidos por el gobierno del estado. Estos resultados se fortalecen con acciones como las ferias del empleo y jornadas de vinculación laboral, el programa de apoyo al empleo, los esquemas de capacitación laboral del ICATEGRO y programas de Cefodeco como Emprende y Transforma Guerrero, programa de crédito para MIPYMES y apoyo a proyectos productivos, industriales, comerciales y de servicios. En el sector rural, programas como producción agropecuaria, fortalecimiento al campo, fomento a la ganadería, pesca y acuacultura, así como acciones federales como Sembrando Vida, Producción para el Bienestar y Fertilizantes para el Bienestar, continúan fortaleciendo la productividad y generación de ingresos para miles de familias guerrerenses. De igual manera, el gobierno del estado impulsa la inclusión económica de mujeres, jóvenes y sectores vulnerables mediante programas como Tarjeta Violeta, el Programa para el Bienestar y Empoderamiento Económico de las Mujeres y Jóvenes Construyendo el Futuro. Con esos resultados, Guerrero consolida una estrategia integral orientada al fortalecimiento de empleo, el ingreso y la productividad mediante la coordinación institucional entre dependencias estatales, federales, municipios y sectores productivos.
2: La Secretaría de Marina lanza una oferta laboral en Acapulco con vacantes para civiles y también especialistas.
4: La Secretaría de Marina Armada de México lanzó una convocatoria laboral para hombres y mujeres interesados en integrarse a sus filas a través de las vacantes disponibles en la octava región naval con sede en el puerto de Acapulco. El comandante del Batallón de Infantería de Marina número 881 informó que la institución requiere personal capacitado para desempeñar diversas funciones dentro de las unidades y establecimientos navales.
5: En este sentido, y hablando puntualmente de la Brigada de Infantería de Marina número 8, ponemos a disposición de la ciudadanía las siguientes vacantes: infante de Marina, choferes, electrónicos, peluqueros, camareros, cocineros y mecánicos automotrices.
4: Comentó que la oferta laboral incluye espacios en el área de sanidad naval para médicos especialistas en alergología, anestesiología, cirugía general, dermatología, ginecología, medicina interna, medicina familiar, nefrología, entre otras especialidades. También, esta oferta va dirigida a enfermeros especialistas en el área de atención de enfermería al paciente en estado crítico, urgencias, infantil, nefrológica, quirúrgica, entre otras. además de contar con vacantes para oficios como ingeniería en electrónica, ingeniería en mecánica naval, albañilería, aluminiera, carpintería, conductor de automóvil, lavandero, maquinista, mecánica automotriz, oficinistas, pailero, peluquería, servicios generales de mantenimiento, soldador, tapicería, tornero, entre otros. Las personas interesadas deberán tener entre 18 y 30 años de edad, mientras que para especialidades médicas y de enfermería, la edad máxima será de 35 y hasta 40 años para quienes cuenten con maestría o especialidad. Entre los requisitos también se encuentra ser mexicano por nacimiento, cumplir con la estatura mínima establecida, aprobar exámenes médicos y psicométricos, así como no contar con antecedentes penales ni haber desertado de alguna corporación de seguridad o fuerzas armadas.
5: Reiteramos a la ciudadanía que todos los trámites de ingreso son completamente gratuitos, presenciales y directos. La Secretaría de Marina no cuenta con intermediarios.
4: Los interesados pueden acudir directamente a las instalaciones de la octava región naval ubicadas en la costera Miguel Alemán, recordando que integrarse a la institución representa una oportunidad de desarrollo profesional y servicio al país bajo los valores de honor, deber, lealtad y patriotismo.
2: Y para la reflexión, ¿qué tan bien pagados son los empleos en Acapulco en comparación con otras ciudades del país?
0: 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Son las 10 con 6 minutos.
6: 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Continuamos.

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0: Son las 10 con 15 minutos. 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
1: Pero claro que hay más información, estás en la Bestia Grupera y no paramos. Continuamos con más, gracias por estar con nosotros. Déjenme decirles que la informalidad laboral en México sube a 54.8%. Las familias están gastando solo en lo esencial, ¿eh? BBVA México advirtió que el aumento de la informalidad laboral está provocando que las familias gasten menos y prioricen únicamente productos de primera necesidad. De acuerdo con datos del INEGI, durante el primer trimestre de 2026, más de 583 mil personas ingresaron a la informalidad, mientras el empleo formal registró una caída de más de 31 mil trabajadores. El gobierno dice que hay empleo para todos, pero empleo verdaderamente formal, desde que te garantiza una calidad de vida, yo lo dudo. Por otro lado, déjenme decirles que Ricardo Anaya llamó la atención al aparecer con unos lentes inteligentes de la marca Ray-Ban Meta. Estos son distintos a los que solía usar Ricardo Anaya. En redes sociales surgieron teorías y bromas que lo relacionan con un supuesto espionaje para Estados Unidos. Se dice que Ricardo Anaya está en colaboración con el gobierno de Estados Unidos para sacar, pues, la mayor información que sea posible de lo que han llamado el narco gobierno de Morena. Los Ray-Ban Meta, estos lentes combinan inteligencia artificial con funciones como grabar video, tomar fotos, hacer llamadas, enviar mensajes y usar el asistente de Meta Inteligencia Artificial sin sacar el celular. Además, incluyen cámara ultra ancha, altavoces integrados y grabación en 3K. Estos lentes inteligentes tienen precios que van desde los 5 mil hasta los casi 10 mil pesos en México, dependiendo del modelo y generación. Ricardo Anaya reapareció con ellos tras regresar al país.

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1: Son las 10:31.
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1: Atención, queridos besties, porque en nuestras casas puede haber objetos que nosotros ya lo vemos a diario y decimos, ah, esa cosa que pues la heredé de la abuela, esta cosa pues la ando trayendo de mudanza en mudanza. Lo vemos con tanta cotidianeidad que tal vez no conocemos el valor real de ello. A ver, te voy a platicar esta historia. Un residente de Grand Rapids, allá en Michigan, llamado David Mazurek, descubrió que la roca de 10 kilogramos que utilizó como tope de puerta durante 3 décadas era en realidad un meteorito. Es un objeto espacial. ¿Y qué crees? Ya fue valuado en $75,000 tras ser examinado por la comunidad científica. En 2018, la geóloga Mona Silvescu de la Central de Michigan University autenticó la pieza, confirmando que se trataba de un meteorito. El objeto recibió el nombre oficial de meteorito Edmore debido a su lugar de procedencia. Mazurek, este hombre, David Mazurek, adquirió la roca en 1988 al comprar una granja en Edmore, donde el dueño anterior, pues, le heredó el objeto, explicándole que él y su padre lo habían visto caer en la propiedad en la década de 1930. Y entonces lo desenterraron y pues ahí seguía, fíjate, ahí lo siguió guardando. Pero ¿qué dijo? Ah, pues mira, este está padre para trancar la puerta, cuando tenía algo de $75,000 ahí. Tras conocer su verdadero valor, Mazurek, por supuesto, vendió la reliquia espacial al planetario Abrams de la Michigan State University. Como muestra de agradecimiento, donó el 10% de las ganancias obtenidas al Departamento de Ciencias de la Tierra y Cuestiones Atmosféricas allá en Michigan. Miren nada más. Y nos vamos con otro dato antes de más música en La Bestia Grupera. Fíjate que a varias semanas de su estreno, Michael ya rebasa prácticamente todos los récords que estaban a su alcance, pero todavía busca superar uno más, tratando de convertirse en la película biográfica más taquillera de toda la historia. La que hasta el momento tiene ese récord es Oppenheimer. Y bueno, en su momento, Oppenheimer logró recaudar más de $975 millones en la taquilla global, por lo que la cinta que retrata la vida de Michael Jackson ya se encuentra a menos de 200 millones de superarla. La pregunta es, ¿lo va a lograr? Hasta el momento, Michael, la película, la biopic, supera los $800 millones en taquilla, pero tal parece que no la mueven de los cines. La gente sigue yendo a ver Michael. Yo creo que sí anda superando esa cifra, ¿eh? Estás en La Bestia Grupera. Gracias por preferirnos. Yo soy Don Señor Diablo y me conocen como el Diablo de Guerrero.

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0: Son las 10 con 47 minutos en la Bestia Grupera 95.3. 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
1: Por supuesto, tenemos que cerrar con broche de oro este programa y vamos a hablar de ciertos gobernadores que están en la mira, que están bajo lupa, que en este momento se encuentran en situaciones mediáticas. Te estoy hablando de que en Morelos, líderes del cártel de Sinaloa lanzaron una amenaza contundente a la gobernadora Margarita González Arabia para permitir el libre paso de drogas, que aceptara el nombramiento en municipios de funcionarios al servicio del crimen y diera el manejo de presupuesto a delincuentes. Esto lo publica el Reforma, es una nota bastante seria de esta amenaza en Morelos por parte del cártel a la gobernadora. Se exigió el líder del cártel de Sinaloa, repito, el libre paso de drogas, nombramientos y manejo de dinero. Híjole, situación muy delicada. Veamos qué va a decir la presidenta ahora en la mañanera. ¿Será que eso tampoco son delitos graves? ¿Que será un juego y que no va a actuar como si fueran unos narcoterroristas? Híjole. Por otro lado, el gobernador de Nuevo León ya fue acusado formalmente de corrupción. En mayo del 2026, pues no pasará desapercibido para este gobernador, porque Morena presentó una denuncia ante la FGR contra Samuel García, gobernador de Nuevo León, y su esposa Mariana Rodríguez. Los acusan de desvío de dinero público. Según la denuncia, los recursos habrían salido del gobierno del estado, pasando por empresas proveedoras y terminando por un despacho vinculado a la familia del gobernador. Samuel García y Mariana Rodríguez ya negaron todo. Sin embargo, ya enfrentarán cargos por triangulación financiera. ¿Y cómo es que funciona esa triangulación financiera? Mira, el gobierno paga a una empresa. Esa empresa mueve el dinero a otra y al final llega a un tercero. En sí, el dinero pasa por varias manos para dificultar rastrearlo. No desaparece, solo cambia de ruta hasta perder su origen. En este caso, la denuncia hacia Samuel García y Mariana Rodríguez habla, pues, de montos que podrían superar los 1.400 millones de pesos en total. Los movimientos documentados incluyen al menos 90 millones en transferencias y otros 81.6 millones en publicidad digital. Esto es una denuncia, no una sentencia. Samuel García y Mariana Rodríguez ya lo negaron y la FGR todavía no se ha pronunciado. Hasta que haya resolución, pues son acusaciones, Pese a la denuncia de Morena, vamos a ver dónde termina esto. Sin lugar a dudas, una bomba tremenda para la carrera política de Samuel García y Mariana Rodríguez, que no querían soltar el hueso y que se perfilaban rumbo a la presidencia de México en el 2030. Vamos a ver dónde acaba todo esto. Soy Don Señor Diablo, el Diablo de Guerrero. Muchísimas gracias por el favor de su sintonía. Nos escuchamos mañana de 9 a 11 de la mañana, misma frecuencia, misma estación. Gracias. Chao, chao.

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0: 10, 11 de la mañana con 12 minutos. Muy buenos días, rico de viernes, señoras y señores. Salucita de la buena, con mucho gusto los saludamos a través de estas ondas hercianas. Rico viernes, ya 29 de mayo, señoras y señores. Un placer saludarles. Mi nombre es Cori Pineda, titular de este espacio. Me conocen como la güera de la bestia grupera. Y estamos desde el edificio NIC, donde tenemos nuestras bestiales instalaciones ubicadas en calle La Paz número 190, haciendo esta transmisión a través del 95.3 del cuadrante de tu radio, como también a través de Audiorama Comunicaciones, la aplicación, y audiorama.mx, diagonal la bestia grupera, la página oficial. De aquí hasta a la una de la tarde, si me lo permiten hacerles compañía, bienvenidos sean a nuestro turno de la güera, la Cori Pineda, la güera de la bestia. Y pues bueno, de antemano sí les digo, ustedes disculparán, ¿verdad?, si de repente se me sale uno que otro gallo, pero híjole, es que de plano, muchachos, casi amanecí, sin voz, oigan. Eso. Es que el día de ayer, pues, nos fuimos a lo que fue la rueda de prensa de Grupo Palomo, y la verdad es que estuvo genial, y de ahí nos fuimos a Ronin 22, donde se hizo esta presentación especial, un showcase, donde por más de un poco más de 2 horas, casi 3, ¿verdad?, estuvimos coreando todos y cada uno de los éxitos, Miedo, De Uno y De Todos los Modos. ¡Ay, te metiste en mi cama! Ayer estábamos así de sin raspar muebles, sin Yolanda, Mari Carmen, bien padre, bien bonito, de verdad, muchísimas gracias por la invitación a Grupo Palomo, por esta presentación especial. Ellos están más que confirmados para el próximo mes de noviembre, que se va a reacomodar, a reajustar toda la logística del Tonic Fest, y pues bueno, ayer fue una velada muy, muy bonita, y pues bueno, andamos entre azul y buenas noches, así que ustedes dispersarán. Ah, no es cierto, para nada, estamos como el celular con la pila bien cargada, ¿ok? Esto último que acabamos de escuchar fue algo de los Tucanes de Tijuana, andamos ready. Hoy se van boletos de Remy Valenzuela, porque hoy se presenta en la Arena GNP a partir de las 9 de la noche, y hay que estar muy pendientes redes sociales, Facebook e Instagram de La Bestia Grupera, y por supuesto también recuerden que están las dinámicas de las playeras de la selección y del colchón, ambas promociones patrocinadas por El Recodo, va que va. Así que hoy tendremos bestiales ganadores, y ahorita están checando filtro por filtro todas las dinámicas que se hicieron para saber quiénes son los afortunados ganadores de estos accesos para la presentación de hoy por la noche en la Arena GNP de lo que es Remy Valenzuela, ¿ok? Yo me voy rápidamente a una pausa. Ya bien, les digo, se ando media sentía la garganta. Vía WhatsApp, 7442800907, 7442800907. Y no vayan a empezar de que, ay, bebé sola, que te echaste unas copas. No, no, no, ni vayan a empezar, muchachos. La verdad, ¿eh? Porque por ahí no va el business. Me voy rápidamente a un corte y yo regreso. 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
1: Ok, yo sé, de la mañana con 30 minutos, 11 con 30. Continuamos a través de la Bestia Grupera 95.3, dejando huella con Cori Pineda, la güera. Vía WhatsApp, 7442800907. Vía WhatsApp y, por supuesto, a través de internet, Audiorama Comunicaciones, la app gratuita. Y en www.audiorama.mx/la Bestia Grupera, la página oficial. Oigan, les tengo una gran noticia. Ya saben que el día de hoy se va a estar presentando Remy Valenzuela en la Arena GNP, ¿verdad? A partir de las 9 de la noche, un poquito antes se abren las puertas para recibir a todo el público asistente. Y fíjense que vamos a tener una noticia, una sorpresa, porque vamos a estar platicando con parte del staff que organiza este gran evento. En el siguiente intervención vamos a platicar con un gran personaje que es el que realiza este tipo de conciertos y que por primera vez, porque sí es la primera vez que Remy Valenzuela viene al puerto de Acapulco y trae una logística y trae un show que, la verdad, mis respetos. Entonces, hoy mismo también vamos a hacer la dinámica para sacar a nuestros bestiales ganadores y hay una sorpresa extra, extra, extra espectacular que nos acaban de informar ahorita, que nos estamos poniendo de acuerdo para enlazarnos vía telefónica.
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1: Damos una pausa y ahorita yo regreso, así que no le cambien. Soy Cori Pineda, la güera de la Bestia Grupera.
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2: ¡Ay, chiquitito, mi princesa! A través de la bestia grupera 95.3, dejando huella con Remy Valenzuela. Señoras y señores, el día de hoy por la noche en la Arena GNP a partir de las 9, estaremos disfrutando de este gran show de Remy Valenzuela completamente en vivo. Casi, casi ya para cerrar con broche de oro el mes de mayo. Y recuerdan que ya les había platicado que teníamos una sorpresa. Pues me da muchísimo gusto el día de hoy tener en la línea telefónica a Paco Camarena. Él es director de Pars Productions, que son los encargados de realizar este tipo de eventos y que traen completamente en vivo a Remy Valenzuela. Paco, muy buenos días, ¿cómo estás? Adelante, te escuchamos con mucho gusto en la bestia grupera.
3: Buenos días, muy contento ya de estar aquí en Acapulco.
2: Híjole, estamos... aguántanos tantito, Paco. Paco, a ver, aguántame tantito porque estoy teniendo aquí son de cosas que nos suceden, una disculpa de antemano, pero bueno, a ver, ahora sí te escuchamos, Paco. Estábamos platicando que el día de hoy viene Remy Valenzuela, 9 de la noche, en la Arena GNP.
3: Así es, sí, estamos muy contentos ya que por fin se llegó el día. Ya, de hecho, Remy está justo aterrizando acá en Acapulco, vamos por él al aeropuerto ahorita. Y ya estamos listos para vivir esta gran noche acá con Remy en Acapulco, que es la primera vez que se presenta por acá.
2: Oye, sí es cierto, ya desde hace muchísimo tiempo que queríamos tener la presencia de Remy Valenzuela en el puerto. Se hace realidad esta gran oportunidad. Viene con un espectacular show, con una producción. Platicábamos antes, ¿verdad, Paco? Que al venir por primera vez, pues va a dar un show 100% de calidad. Platícanos un poquito acerca del escenario y de todas las sorpresas que vamos a poder disfrutar.
3: Así es, sí, fíjate que cuando estamos planeando...
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2: Gente, montar un palenque en el escenario, ¿no, Paco?
3: Así es, así como Bad Bunny hemos visto que está la casita de Remy.
2: Exacto.
3: Similar, que es un palenque arriba del escenario, y en otros shows nos ha tocado invitados como Posse Quen, Víctor Mendívil, Tito WP, Antonel Cano, Socón Hermosillo. O sea, ha habido varios invitados que se sientan acá en el palenque, entonces probablemente hoy pues puedan estar sentados al lado de algún invitado.
2: ¡Órale!
3: Con muchas sorpresas, para que la gente que nos está escuchando no se lo pierdan. Quedan muy pocos boletos. Los boletos los pueden adquirir a través de superboletos.com o en las taquillas de la arena y del Foro Mundo Imperial. Es un show que no se van a arrepentir. Es un show de más de 3 horas de éxitos, de un recorrido del repertorio de Remy, más aparte varias canciones que Remy, o sea, su show se caracteriza por ser, ahora sí que el cover que no sabías que necesitabas, como Cara Luna, como Que Lloro, o sea, que son canciones pop, pero que ahora sí que con el sentimiento, el acordeón y la voz de Remy, ahora sí que la gente se pone a bailar desde el minuto uno del concierto.
2: O sea, vamos a jugar con los sentimientos, melancolía, tristeza, amor, vibración, todo en un gran escenario, hoy por la noche, 9:00 p.m, Arena GNP, por primera vez, en el puerto de Acapulco, Remy Valenzuela, con su tour en vivo desde el Rancho Paco. Para toda la gente que nos escucha, para estos nuevos seguidores, para estos nuevos fans, ¿cómo podemos seguir en redes sociales a Remy Valenzuela?
3: En redes sociales está como Remy Valenzuela, tanto en Facebook como Instagram y en Twitter. Y también los invitamos a estar pendiente de las redes sociales de la empresa, que es Pars.productionsmx. Ahí estamos anunciando lo que estaremos haciendo próximamente acá en Acapulco. En 2 semanitas se viene un anuncio de un artista regional mexicano muy, muy grande que nunca ha venido a Acapulco. Entonces, acá se vienen grandes empresas para que estén aquí al pendiente de la programación de La Bestia y también al pendiente de las redes sociales, porque vamos a estar anunciando muchas sorpresas.
2: Ok, pues muchísimas gracias, Paco Camarena, director de Pars Productions, por esta grata llamada para podernos explicar lo maravilloso que vamos a poder disfrutar este gran escenario en vivo desde el rancho con Remy Valenzuela. Muchas gracias, entonces, sorpresa para nuestros bestiales ganadores, ¿verdad? Porque por supuesto que vamos a seguir dejando huella, ¿verdad, Paco?
3: Así mero, ahí nos vemos en la noche y estamos aquí, le pedimos a la gente que esté atento de cómo se va a lanzar esta dinámica para que puedan estar arriba del escenario.
2: Perfecto, pues muchísimas gracias, Paco, por supuesto, por platicar con nosotros a través de La Bestia Grupera. Yo me voy rápidamente a un corte porque el tiempo ya lo tengo encima y me da muchísimo gusto haber platicado con Paco, porque de verdad que nos decía que, oye, es que güera, es la primera vez que viene Remy y tenemos que tirar la casa por la ventana, es que esto está muy padre. Y la verdad que este tipo de sorpresas, como prácticamente subir al escenario, ¿verdad? A personas fanáticas de tu artista, estás en otro nivel. Así que bien por Remy Valenzuela, ¿verdad? Para tener un acercamiento más con sus fans. Bueno, con esto ya ahora sí me voy un corte y regresamos pendientes en redes sociales del Facebook de La Bestia Grupera, porque ya vamos en breve a hacer esta dinámica para saber quiénes serán nuestros bestiales ganadores. Soy Cori Pineda, la güera de La Bestia Grupera. No le cambies, un corte y yo regreso.
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0: 1.
1: Ok, 12 del día ya con 13 minutos, 12 con 13. Continuamos con más a través de la Bestia Grupera 95.3. Señoras y señores, te sigue saludando con mucho gusto Cori Pineda, completamente en vivo desde el edificio Nick, aquí en el Zócalo de este bello puerto de Acapulco. Te saludamos con la mejor de las vibras por el 95.3 del cuadrante de tu radio. Audiorama Comunicaciones, nuestra app. Y audiorama.mx, de una la Bestia Grupera, por supuesto, nuestra página oficial. Estás a 10 dígitos de interactuar con nosotros vía WhatsApp 7442800907 y el día de hoy vamos a tener dinámica para sacar a nuestros bestiales ganadores del concierto de hoy por la noche en la Arena GNP con Remy Valenzuela, señoras y señores, por primera vez en el puerto de Acapulco, ¿ok? Así que no le pierdan la pista al Facebook de La Bestia. Y por otro lado, pues bueno, también el mismo WhatsApp te va a servir por si gustas participar conmigo en esta sección de A Tía Que Te Suena, porque el día de hoy la palabra rara es filadís, con Z al final. Filadís es la palabra rara del día de hoy. No significados, es la única regla de oro, sino que eches a volar tu imaginación, como siempre les digo. Y si gustan participar conmigo, bienvenidos serán sus comentarios al 7442800907, ¿ok? Víctor Valverde y Junior Torres con El Mayor de las Ranas es la canción que acabamos de escuchar. ¿Qué? ¿Ya nos damos una pausa? ¡No me interrumpan! ¿Por qué me interrumpen? Luego hacen que pierda el hilo de lo que estoy diciendo. Mire, ¿sabe qué? Ya quítenmelos de aquí, ya sáquenselos. De verdad, es más, ay, muchachos, llévenselos ya, que se los lleve la policía. Ya, adiós, bye. Sí, pues es que, oigan, yo vengo acá con el Tami, y luego empiezan ahí a hacer hasta viscos para que los regrese a ver. No, ya ni me digan nada, ya mejor me voy a una pausa, chihuahuas. Siempre lo mismo con ustedes, adiós, que les vaya bien. No sé, 12 del día, como en 15 minutos, es que... Ay, de veras, me sacan canas verdes, por no decir otro color. Mejor vámonos a una pausa, te recuerdo, vía WhatsApp, 7442800907. Hoy se van los ganadores del concierto de Remy Valenzuela, por supuesto, aquí con nosotros, a través de la Bestia Grupera 95.3. Un corte y yo regreso. No le cambies.
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2: Así es, 12 de día con 28 minutos, algo de calibre 50. El tierno se te fue, mija, se te fue. A través de la bestia grupera 95.3 ha llegado el momento de irnos con el significado de la palabra rana, que ustedes recordarán fue filadis. Así es, con Z al final. Y pues bueno, ustedes me comentaban que filadis, ¿verdad? Le sonaba como una persona mucho muy feliz, como una fila con final feliz. ¿Cómo es una fila con final feliz? Algo escurridizo. Dice, algo con mucho filo. Dice, persona grosera, güera. Pues bueno, déjenme decirles que hoy no le atinaron, pero sin nadita de nada, andan por la calle de la amargura. Se las paso porque es de viernes, ¿verdad? Y pues amerita, después de una ardua semanita, ¿verdad? Está bien, hoy los voy a consentir, hoy. No se preocupen si no le atinaron, pero sí les tengo que decir el significado de la palabra, ¿verdad? Antes que nada, pues quiero agradecer el que hayan participado conmigo en esta sección de A ti a qué te suena. Bueno, pues resulta que filadís es un término textil y les voy a explicar a qué se refiere. Se refiere a la seda de menor calidad obtenida de capullos rotos, dañados o defectuosos. Para que vean. Dice, al no poder desarrollarse como un hilo continuo, obviamente, estas fibras cortas deben de hilarse por separado. Y también se le puede llegar a conocer como borra de seda. Así que eso es lo que significa la palabra filadis, seda de menor calidad, de capullos rotos, dañados o defectuosos. Así que gracias, bandita, por participar conmigo en esta sección de A ti a qué te suena. Con esto vámonos una pausa y nos vamos a conectar directamente al Facebook, porque ya nos vamos con nuestra transmisión en vivo para hacer esta bestial dinámica de los boletos de Remy Valenzuela. Así que no le cambien, quédense con nosotros. Somos la bestia grupera y seguimos dejando huella.
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2: Así es, 12 del día ya con 52 minutos. Ha llegado el momento de pasarnos a despedir. Muchísimas gracias por habernos acompañado a lo largo de estas dos horas. Que tengan ustedes un bestial fin de semana. Ya estamos en la dinámica para aquellos que nos quieran acompañar. Vámonos al Facebook. Ahí estamos con esta transmisión completamente en vivo porque hoy tenemos accesos dobles y se están yendo en La Bestia Grupera vía Facebook. Sale, vale. Se despide de ustedes, Cori Pineda, La Güera. Recuerden, al término de nuestro turno viene segunda emisión de Informe 24 con las noticias y a partir de la 1:24, Enrique Silva seguirá informándonos. Sale, vale. Yo los dejo con quien precisamente se estará presentando hoy por la noche en la Arena GNP, Remy Valenzuela. Espero con ansias un show divino, espectacular y bestial con muchas sorpresas. Así que buena vibra y la mejor de las suertes para todos aquellos que están participando en estos momentos vía Facebook. Yo me despido, soy Cori Pineda y gracias por seguir dejando huella en La Bestia Grupera. Adiós.

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1: ¿Qué tal? Buenas tardes, ¿cómo están? Es la 1 de la tarde del Centro de México, las 9 de la noche aquí en Madrid. Soy Alberto Peláez. Empezamos.
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1: La presidenta Claudia Sheinbaum anunció a la joven ganadora de su boleto para la inauguración del Mundial 2026. En la conferencia matutina se detalló que la ganadora de dicho boleto es Yolette Cervantes, originaria de Tlaquilpa, en la zona serrana de las altas montañas de Veracruz. Mediante un inusual proceso de fast track, el Senado de la República aprobó esta madrugada la reforma legal propuesta por la presidenta Sheinbaum, que creará en el INE una comisión de verificación de candidatos que evaluará si tienen vínculos con el narcotráfico y la delincuencia. Las reformas avaladas crearon la Comisión de Verificación de Integridad en Candidaturas, que tiene por objeto recibir de los partidos o de las personas aspirantes a una candidatura independiente los listados de personas que pretendan postular como candidatos a un cargo de elección popular, ya sea federal o local. Tras su aprobación en lo general y en lo particular, el Pleno del Senado de la República turnó a los Congresos de los Estados la reforma constitucional para aplazar de 2027 a 2028 la elección judicial y corregir algunas de las erratas de la reforma judicial aprobada en 2024. La mayoría de Morena en el Senado aprobó esta madrugada una reforma que permitirá anular elecciones por intervención extranjera, un concepto que la oposición calificó como ambiguo y discrecional, ya que se podrán anular las elecciones por cualquier hecho ocurrido fuera de México, incluidas las noticias, opiniones o mensajes en los medios de comunicación. La reforma del artículo 41 constitucional, propuesta por el diputado Monreal, ordena anular elecciones cuando se acrediten actos de intervención o injerencia extranjera que influyen en los resultados electorales. El vocero de las juventudes del Movimiento Ciudadano en Tlajomulco de Zúñiga, Adrián Salinas Vázquez, murió por una bala perdida tras un altercado vial en Guadalajara, en Jalisco. Pablo Lemus Navarro, gobernador del estado y militante del partido Naranja, confirmó a través de sus redes sociales que Salinas Vázquez había fallecido y condenó los hechos. En un giro judicial reciente, un juez federal habría concedido la libertad a Roberto Borges, exgobernador de Quintana Roo de 2011 a 2016, en el marco del proceso judicial que enfrenta por los presuntos delitos de peculado y lavado de dinero, informaron las fuentes allegadas al exmandatario estatal. México se ha unido a la lista de países que han implementado medidas restrictivas ante viajeros que han visitado recientemente países afectados por el brote de ébola, de la variante Bumbi-Bumbon. Desde hace varias semanas, países como la República Democrática del Congo o Uganda luchan por contener la crisis sanitaria que ya ha dejado más de 230 víctimas mortales en la región, particularmente los países de Norteamérica que albergarán la Copa Mundial han desplegado protocolos sanitarios para evitar casos de letalvirus durante la competencia que se celebrará entre junio y julio. Actualmente la variante de ébola que está provocando esos casos en África no tiene tratamiento ni vacuna, por lo que la prevención es la única herramienta de contención. Un barco turístico con 110 personas a bordo se hundió este viernes frente a las costas de la provincia de Mugla, en Turquía Occidental, sin que hayan víctimas, ya que todos los pasajeros pudieron ser evacuados sin sufrir daños, informó la prensa local. La nave, una recreación de un barco histórico con tres mástiles, como son habituales en la industria turística turca, empezó a llenarse de agua por causas aún desconocidas y se fue hundiendo cerca de la costa con mar en calma. El presidente estadounidense Donald Trump anunció que mantendrá este viernes una reunión con su equipo de seguridad en la sala de crisis de la Casa Blanca para tomar una decisión final sobre el acuerdo con Irán para poner fin al conflicto. En una publicación en su red Truth Social, el mandatario republicano insistió en que el país persa debe comprometerse a no poseer jamás un arma nuclear ni una bomba atómica y que el estrecho de Hormuz debe abrirse de inmediato sin peaje. La cifra de muertos por los ataques iniciados hace meses con el gobierno de Estados Unidos contra embarcaciones sospechosas de narcotráfico en el Mar Caribe y el Océano Pacífico Oriental aumentó por lo menos 199 personas después de que no se encontraran supervivientes de ataques recientes. El total incluye al menos a 22 personas que habían sobrevivido a un ataque inicial, pero fueron alcanzadas de nuevo o murieron en el mar durante la campaña que comenzó en septiembre pasado. Esto incluye a tres personas que sobrevivieron a dos ataques separados este mes, según las Fuerzas Armadas estadounidenses. Al menos cinco trabajadores ferroviarios resultaron heridos, dos de ellos de gravedad, tras registrarse en la madrugada de este viernes un incendio en un tren de mantenimiento en la estación de Penn Station de Nueva York. El Departamento de Bomberos de Nueva York informó al New York Times que recibió una llamada de emergencia alrededor de la 1:30 de la madrugada, hora local, para alertar sobre la presencia de fuego en un vagón. Bueno, empezamos con la información y ya tenemos como todos los días a José Luis Plaza. Buenas tardes, José Luis.
5: Buenas tardes, Alberto. Buenas tardes al auditorio y para todos aquellos que van a ocupar la línea 2 del sistema de transporte colectivo Metro. Pues este sistema está anunciando que a partir de las 8 de la noche del día de hoy y hasta el próximo 4 de junio en punto de las 5 de la mañana se va a restablecer ya el servicio normalmente. De inicio de Tasqueña a Xola se va a ofrecer un servicio normal. Las estaciones sin servicio serán lo que es Viaducto, Chabacano y San Antonio Abad. Se retoma la ruta otra vez de Pino Suárez hasta Cuatro Caminos. Entonces, para las personas que tienen que ir por allá por Calzada de Tlalpan y que tienen que hacer alguna cuestión, algún mandado, como decían en mi pueblo, pues obviamente no lo van a poder hacer así tranquilamente. Van a tener que bajarse del metro, tomar una ruta alterna y obviamente llegar a sus puntos de destino, Alberto.
1: Y todo eso cuando quedan dos semanas para que inicie el Mundial.
5: Exactamente. Estamos a ya prácticamente 12 días de que comience la justa deportiva y obviamente, pues el Mundial, ¿verdad?
1: Gracias, José Luis. Buenas tardes, buen fin de semana.
5: Hasta luego, buenas tardes, buen fin de semana.
1: Y a dos semanas de que inicie el Mundial, precisamente hablando con José Luis de fútbol en México, el gobierno federal no logró llegar a un acuerdo para detener la amenaza de boicot hecha por los productores del campo. Durante seis horas que duró la mesa de negociación celebrada en la Secretaría de Agricultura y Desarrollo Rural, entre su titular, Columba López, funcionarios de distintas dependencias relacionadas con el sector y dirigentes del Frente Nacional por el Rescate del Campo Mexicano, la principal demanda no fue atendida. Analizar la salida de los granos básicos del tratado comercial entre México, Estados Unidos y Canadá. Si nos solventamos el problema de la rentabilidad de los granos, que está muy comprometida por la libre importación, no va a pasar nada y muy seguramente los productores vamos a seguir en protesta y vamos a tener que atrincarle a esto, porque si no hay respuesta de aquí al 11 de junio, muy seguramente nos van a ver en las calles otra vez. Boicotear el Mundial, boicotear, cerrarlo, impedir, el término que quieran que se quiera utilizar, es la única posibilidad que tenemos para presionar al gobierno, reclamó Baltasar Valdés, dirigente del Frente Nacional por el Rescate del Campo Mexicano. Luis Fernando, buenas tardes.
6: ¿Qué tal, Roberto? Buenas tardes. La mayoría de Morena en el Senado aprobó esta madrugada la reforma que permitirá anular elecciones por intervención extranjera, un concepto que la oposición calificó como ambiguo y discrecional, ya que se podrán anular elecciones por cualquier hecho ocurrido fuera de México, incluidas noticias, opiniones o mensajes en medios de comunicación. La reforma al artículo 41 constitucional propuesta por el diputado Ricardo Monreal ordena anular elecciones cuando se acrediten actos de intervención o injerencia extranjera que influyan en los resultados electorales. Con un trámite fast track, tanto en comisiones como en el pleno, pues se dictaminó en apenas unas horas, la norma constitucional fue aprobada en un solo acto, tanto en lo general como en lo particular, por 85 votos de senadores de Morena, Partido del Trabajo y Partido Verde, y 42 en contra de legisladores del PRI, PAN y también de Movimiento Ciudadano.
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1: Y en la mañanera la presidenta Claudia Sheinbaum anunció a la joven ganadora de su boleto para la inauguración del Mundial 2026. En la conferencia matutina se detalló que la ganadora de dicho boleto es Yolette Cervantes, originaria de Tlaquilpa, en la zona serrana de las altas montañas de Veracruz. Este viernes se entregaron boletos a las ganadoras del concurso Representa a México en la inauguración del Mundial, en donde participaron mujeres de entre 16 y 25 años con un video donde debían hacer dominadas con el balón en el lapso de un minuto. En dicho concurso también se premiaron a otras tres ganadoras, Carla Itzel Peña, de 22 años, originaria de Ciudad de México, quien asistirá al partido de Corea-República Checa, a celebrarse el 11 de junio. Daira Yaretsi García, de 16 años, originaria de San Pedro Mixtepec, en Oaxaca, quien estará presente en el juego de la sede en Monterrey, además de Brinia Medi Medina Cortés, de 18 años, del alcaldista Palapa, en la Ciudad de México, quien también estará en el partido inaugural del Mundial 2026. Las ganadoras de este concurso fueron elegidas por un jurado conformado por la futbolista Charil Corral, la árbitra Katia Itzel García y la periodista deportiva Gabriela Fernández de Lara. Y como si coordinara un grupo de choque, el diputado de Morena, Arturo Ávila, envió un recordatorio en el chat de esa bancada con un par de instrucciones ante el inicio de la última sesión del periodo extraordinario en el recinto legislativo de San Lázaro. A todas y todos los compañeros, uno, los que suban a la tribuna con todo contra Alejandro Moreno, sin límite, todos pidan la palabra. Dos, queja a la mesa directiva, específicamente Paulina Rubio. Con todo, ordenó en el chat de Morena al mediodía. Todos pidan la palabra, fue la última instrucción, por lo que en la sesión el diputado de Morena, Mario Miguel Carrillo, fue el primero en acatar la instrucción cuando consideró que en 2027 el tricolor, cuando mucho, mantendrá el registro como partido político. Pero a todas luces se ve que lo van a perder porque tienen un dirigente que es el sepulturero de su partido. Lamentable que el partido que fundó Plutarco Elías Calles termine en lo que hoy es una basura dirigida por Alejandro Moreno Cárdenas, según dijo. ¿Qué más tenemos, Luis Fernando?
6: Apenas a 10 horas después de haber pedido licencia, el senador Enrique Insunza, acusado en Estados Unidos de vínculos con el cártel de Sinaloa, pidió retornar a su escaño como legislador. Con fundamento en el artículo 14, numeral 2 del reglamento del Senado de la República, me permito informarle de mi reincorporación al cargo de senador de la República a partir del día 29 de mayo del presente año, para los efectos legales conducentes y sin más por el momento, aprovecho para enviarle un cordial saludo, dijo Insunza en su comunicación. La licencia de Insunza fue aprobada por el Pleno del Senado después de las 5 de la tarde de ayer, cuando comenzó la discusión de tres dictámenes de reformas en manera electoral al Poder Judicial propuesta por la presidenta Claudia Sheinbaum y el diputado Ricardo Monreal. Ignacio Mier, coordinador de Morena en el Senado, reveló que habló con Insunza para pedirle que solicitara licencia a fin de que su presencia ayer y hoy en la Cámara Alta no se convirtiera en un show por parte de la oposición.
1: ¿Y qué más ha pasado en el país? Vámonos al carrusel de los estados.
9: La poca tolerancia a un altercado vial terminó en tragedia en Guadalajara, porque uno de los involucrados sacó un arma y en su afán de hacerle daño a un chofer de un camión del transporte público, disparó, pero la bala salió desviada y terminó por arrebatarle la vida a un joven que apenas iba subiendo al urbano. Fue el pasajero del camión, identificado como Adrián Salinas Vázquez, resultó ser el vocero de Jóvenes en Movimiento en Jalisco e hijo de un funcionario del ayuntamiento de Tlajomulco de Zúñiga. El hecho ocurrió frente a la Expo Guadalajara. Ante esto, el gobernador Pablo Lemus aseguró que el caso no quedará impune y revisarán las cámaras para ubicar al agresor que escapó del lugar. Desde Guadalajara, en Informe 24, David Correa Aldrete.
10: A tres meses de la operación Furia Épica realizada por Estados Unidos e Israel en contra de Irán, el cierre de facto del estrecho Hormuz prevalece y con él la volatilidad de los combustibles, de la que no se ha salvado guiadores, transportistas ni tampoco los viajeros aéreos que llegan y salen de Ciudad Juárez. El administrador del aeropuerto internacional, Abraham González, se llama Eder Alberto Jiménez León, quien reconoció que ante el conflicto que mantiene limitado el flujo marítimo en la boca del Golfo Pérsico, por donde pasa una cuarta parte del petróleo y gas licuado del mundo, han tenido que ajustarse, y así lo dijo: sabemos que el tema del petróleo nos está impactando, es un factor que afecta a nivel país y es internacional, además no es un asunto que localmente podamos controlar, sin embargo, nuestra función es mantener los servicios y la conectividad para que esto afecte lo menos posible. También mencionó que las aerolíneas han tenido que hacer arreglos en los precios de los boletos, pero enfatizó que trabajan de la mano con ellas para enfrentar cualquier modificación. El ingeniero fue puntual en que la inversión en el aeropuerto no se detendrá para beneficio de los usuarios. Para Informe 24 desde Ciudad Juárez, Nicolás Díaz Moreno.
11: Tras una persecución que inició en la calle Circuito Los Mayos de la colonia Luis Donaldo Colosio en Nogales, Sonora, elementos de los tres niveles de gobierno que realizaban recorridos de prevención y vigilancia en la zona informaron que el conductor de un vehículo con reporte de robo logró escapar junto a sus acompañantes. Sin embargo, aseguraron el vehículo y diversos indicios relacionados con posibles hechos delictivos. La información proporcionada ayer miércoles por el Departamento de Comunicación Social del Ayuntamiento de Nogales señala que a las 23 horas del 25 de mayo, elementos de los tres niveles de gobierno realizaron recorridos de prevención y vigilancia como parte de las estrategias de la Mesa de Seguridad para la Pacificación de Nogales. Desde el Estado de Sonora, para Informe 24, Joel Sánchez.
12: La Comisión Nacional para la Protección y Defensa de los Usuarios de Servicios Financieros en Sonora emitió una serie de recomendaciones para prevenir fraudes durante el Hot Sale 2026, que se lleva a cabo del 24 de mayo al 2 de junio. La titular de la Unidad de Atención a Usuarios, María Fernanda Tapia, señaló que una de las modalidades principales detectadas durante este tipo de campañas comerciales son las páginas falsas o clonadas diseñadas para obtener datos personales y bancarios mediante promociones engañosas. También alertó sobre casos de suplantación de identidad, donde supuestos representantes de bancos o tiendas contactan usuarios para pedirles verificar cuentas, reclamar premios o resolver problemas relacionados con entregas mediante enlaces sospechosos con el objetivo de robar información confidencial. Desde el Estado de Sonora, para Informe 24, Saúl Rodríguez García.
0: En la opinión de Jesús Martín Mendoza.
13: Las discusiones en el Congreso de la Unión a veces pueden ser ríspidas, aburridas o a veces interesantes. Pero lo que ha pasado en estos días de periodo extraordinario de sesiones nos dejan con un sabor y con una sensación de profunda preocupación. Finalmente, los morenistas, ellos solos, aprobaron una nueva causal que ya se encuentra en la Constitución para eliminar cualquier elección, anular cualquier elección en donde se compruebe la injerencia extranjera. Es tan ambiguo como general, como subjetivo hablar de ello. Es verdaderamente impresionante. Pero además se dieron discusiones muy extrañas, como por ejemplo que los integrantes del Partido Acción Nacional llevaron unas playeras con el color de Morena que decían "Yo con Rocha", mientras los panistas se pusieron playeras con una leyenda que decía "Yo con Maru". Vimos a Ricardo Anaya convocar a los integrantes de Morena a que se pusieran la playera. Nadie quiso. Es decir, que los apoyos de Morena hacia alguien señalado por narcotraficante por parte

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1: Vasco confirmó que ya no tiene dudas sobre la convocatoria y que solamente una situación inesperada podría modificarla antes de la fecha límite del 1 de junio. Para Informe 24, Antoine González.
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3: Si tienes un espacio este fin de semana, no lo desperdicies y aprovecha esta recomendación. Hasta el Último Hombre. Una película de drama bélico y drama histórico basada en hechos reales, donde se cuenta la emotiva historia de Desmond Doss, quien, debido a que se lo prohibía su fe, combatió en la Segunda Guerra Mundial sin portar un arma ni disparar una bala. Pero incluso bajo esas condiciones, salvó la vida a 75 personas en la batalla de la isla de Okinawa, Japón. Su enorme determinación demuestra que el valor no se encuentra en quien posee un arma, sino en quien salva una vida. Dirigida por Mel Gibson, obtuvo premios como el Oscar a Mejor Sonido y Mejor Montaje, además de reconocimientos a Mejor Director, Mejor Actor y Mejor Actor Secundario. Asimismo, tiene una categoría B15 por su alto contenido de escenas bélicas. Con un reparto muy bien nivelado y unas escenas que te hacen sentir dentro de la guerra, es una película que no puede pasar desapercibida. Actualmente la encuentras en HBO Max. Si buscas una película llena de emociones, un suspenso interminable y una gran adaptación de hechos reales, esta película es para ti. Yo soy Alex Ambrosio, disfruta la recomendación.
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4: Gracias, Alex. ¿Cómo termina, Mauricio Serrando?
5: Alberto, un tribunal austriaco condenó a un hombre de 21 años de edad a 15 años de prisión por planear un atentado terrorista en un concierto de Taylor Swift en agosto de 2024 en Viena y a 12 años de prisión a su cómplice de la misma edad. Durante el juicio en el Tribunal Estatal de Wiener-Neustadt, los acusados Beran A. y Ordan K., respectivamente, fueron considerados también culpables de haber instigado a otro compañero, Hassan E., a cometer un ataque terrorista con cuchillo en Arabia Saudí. Beran fue detenido en agosto de 2024 al descubrir la policía austríaca un complot para atentar en uno de los tres conciertos que tenía planificado ofrecer el intérprete de The Fate of Ophelia en el estadio Ernst Happel de Viena, espectáculos que fueron cancelados por las autoridades por razones de seguridad. Taylor Swift describió el hecho como algo devastador.
4: 1:24 minutos de la tarde, nos tenemos que marchar. 9:24 minutos de la noche en Madrid, pero el lunes más. Mientras tanto, gracias, que descansen. Buenas tardes, buenas noches.
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6: ¿Y cómo está? Buena tarde, bienvenidos amigos del auditorio, sean ustedes bienvenidos a esta que es la segunda emisión de Informe 24 Guerrero. Gracias por su sintonía, hay mucha información que comentar con ustedes amigos del auditorio. Hoy la gobernadora Evelyn Salgado Pineda acudió a Palacio Nacional, participa en el Gabinete de Seguridad Nacional. Es un tema al que no hay que descuidar ni tantito, el tema de seguridad, fortalecer la coordinación para obtener resultados. Hoy en la mañanera del pueblo, la presidenta Claudia Sheinbaum cumplió con aquella promesa de entregar el boleto, el 001, para acudir a la Copa del Mundo, la inauguración el próximo 11 de junio en el Estadio Azteca, bueno, Estadio Banorte, Estadio México, ya ni se conoce, bueno, el Azteca, pues, dijo para que viva la experiencia una joven mexicana, y hubo una dinámica de dominar el balón, etcétera, etcétera, para motivar a las chavas también, y ya hoy se hizo la entrega, junto con otros tres boletos, otro por cortesía de

0: de Clara Embrujada, digo Clara Brugada, la jefa de gobierno de la Ciudad de México, y otros dos por parte de la Secretaría de Turismo. Pues enhorabuena, felicidades para ellas que van a disfrutar este evento, pues ahora sí que la envidia de todos, ¿no? Pero no sé si usted coincide conmigo, más allá de no tener esos gustos caros, de no ir a eventos rimbombantes y todo, la presidenta debe entender, y le pasa mismo que a Andrés Manuel, se les olvida de repente que son jefes de un país, de un gobierno, y que es un acto de cortesía acudir como anfitrión, y es un acto de descortesía no acudir. Pero bueno, ahorita vamos a platicar más al respecto. Hoy saludo con gusto al titular de la Comisión de Infraestructura Carretera y Aeroportuaria del Estado de Guerrero, SICAEG, el ingeniero Martín Vega González. ¿Cómo estamos,
1: titular? ¿Qué tal? ¿Cómo estás, Enrique? Mucho gusto saludarte.
0: Un placer saludarle. Una labor importante hace SICAEG. Uno de los objetivos de la gobernadora Evelyn Salgado Pineda es la conectividad en el Estado, y ha sido un objetivo, un tema prioritario, ¿no?
1: Sí, claro, eso, estamos atendiendo las 8 regiones del Estado, y pues bueno, tenemos en todas las regiones obra, caminos, puentes y rehabilitaciones en las 8 regiones.
0: En distintas regiones veo que se realizan tanto puentes, carreteras, etcétera. ¿Cuáles son las más destacables, por así decirlo, en este momento que se están desarrollando?
1: Bueno, ahorita, pues, por ejemplo, en Tierra Caliente, pues es un puente que nos habían estado pidiendo, uh-huh, en Ciranda de los Chávez, es la construcción del puente El Arrastre, que pues ya tiene varios años que lo habían solicitado a otras administraciones, pero bueno, ahorita ya lo traemos en la propuesta 2026.
0: Sí, adelante, perdón.
1: Decirte pues también que en coordinación con la SICT también nos han estado apoyando, gracias a la gestión de nuestra gobernadora, la maestra Evelyn Salgado Pineda, 63 puentes en todo el estado, de los cuales ya están terminados, y ahorita estamos con otros 14 que ya también nos van a autorizar la SICT para que se hagan este año.
0: Ha sido fundamental la cercanía de la gobernadora con cada una de las regiones de la entidad para conocer las necesidades reales del día a día con las personas, y no desde el escritorio tomar las decisiones, ¿no?
1: No, sí, fíjate que hemos estado trabajando pues con el actual secretario, nos hemos reunido 3 veces, y pues con el anterior, con el otro anterior secretario, Núñez, sí, pues también nos reunimos una vez. Ahorita hemos estado ya en 3 ocasiones con el secretario, y pues ha habido buena respuesta del maestro Jesús Antonio Esteban Medina, y pues qué bueno, ¿no? Porque es para beneficio de nuestro estado.
0: Necesariamente se tienen que conjugar recursos, ¿no? De ambos claro, órdenes de gobierno.
1: Sí, claro.
0: Oye, ingeniero, va a decir que cómo molesto con el tema, a mí me sigue preocupando la escénica, se le metió una la nota y pues quedó mal. Yo le dije que estaba mal y sigue mal, y hay tremendos bachezotes ahí pasando la zona de restaurantes. Es criminal ese bache que está ahí.
1: Sí, te comento, mira, el detalle aquí que tenemos, hay una tubería de 8 uh-huh pulgadas que baja de la bandera, sí, ahí es un... Entonces, hay muchos ramales, hay muchas que hacen sus tomas, y a veces no las han hecho bien, y eso ha hecho que nosotros tengamos que estar reparando cada rato la tubería que le corresponde al municipio, a Capama. Y sin embargo, nosotros lo hemos trabajado a través del ingeniero Facundo Gaceno Félix, sí, Capasec y Capama, porque Capama nunca tienen recurso. Entonces sí, nosotros sí, hemos estado trabajando. Yo te puedo garantizar que la carpeta que nosotros tiramos, que nosotros aplicamos, está en perfecto estado. O sea, tenemos garantía, porque nosotros estuvimos revisando, yo personalmente mandé mi laboratorio de aquí, uh-huh, y estuvieron revisando eso. Que sí es cierto, se rompe un tubo, pues el agua, ¿qué es lo que hace? Pues tiende a subir, ¿no? Por capilaridad sube y se hace el bache. Entonces ahí estamos, pero bueno, estamos atendiendo ya con el ingeniero Facundo. Ahorita también hay otro detalle que siempre yo le he dicho.
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1: Instalaciones sobre la escénica. Ah, pero ellos no se quieren encargar de...
0: Eso le iba a decir.
1: De arreglar. Eso es un tema que siempre nosotros hemos estado solicitándole a la CFE, porque son tapas especiales. Uh-huh. Nosotros no las tenemos y aún así nosotros tratamos de resolver el asunto. Leo, ahorita va un segundo oficio para la CFE, donde le hacemos ver pues la importancia de que tienen que estar al pendiente de sus instalaciones, porque no podemos nosotros, porque son tapas especiales.
0: Uh-huh. Entonces, bueno, como dice usted, ¿no? CFE, cableras, telefónicas, Capama, hacen uso de la avenida, pero no le ayudan al mantenimiento, ni se preocupan de lo que les toca.
1: No queremos que nos ayuden al mantenimiento, simple y sencillamente que si se rompe una tapa, la sustituyan de inmediato.
0: Sí.
1: No podemos trabajar así. Entonces, lo que sí les dije, ¿saben qué? Ninguna cablera, nadie tiene autorizado a romper la escénica, aunque el municipio les dé los permisos. Nadie. Entonces, hasta ahorita no hemos permitido que nadie rompa ya la escénica, pero bueno, como tú dices, se hacen los baches, sí es cierto, pero es problema de una tubería que tenemos ahí, que pues ya ahorita yo he hablado con el ingeniero Facundo para ver si se sustituye, porque pues es una tubería, no sé, creo que la pusieron en el 2015, si mal no recuerdo, y pues ha tenido muchas fugas esa tubería y pues... tenemos que ver la manera de poderla cambiar.
0: Oye, okay. Y este es un ejemplo. Es un ejemplo en Acapulco, pero sí debe pasar en muchos municipios que los ayuntamientos no se hacen responsables de la parte que les toca, ¿no?
1: Sí, todo quieren que el Estado le resuelva. Y pues no podemos, la verdad, no podemos. ¿Por qué? Porque a mí me piden a veces obra. Oye, una calle. No, nosotros no hacemos calles. Mm. Ya no se hacen calles aquí en Sicaec. Hacemos puros caminos y puentes, sí, que sean caminos estatales o puentes estatales, pero no podemos hacer calles ya.
0: Sí, no, y hay que decirle, porque de repente se cae mucho en el error de a todo decirle que sí, aunque luego no se pueda, ¿no?
1: Sí, mira, yo también he estado platicando con la cuestión de anoche, hablé con la arquitecta Violeta, hablé con el diputado Jaco Vadillo, y pues también le dije, mira, ese es el problema de... Hace tiempo estuvimos con 3 patrullas y estaban infraccionando a los que rebasaban los límites de velocidad y no tuvimos un solo accidente en un mes, pero desgraciadamente no respetan los límites de velocidad y eso es lo que ocasiona los accidentes. Por eso ahí yo le digo a los diputados que manden una iniciativa de ley. ¿Para qué? Para que podamos poner radares. ¿Para qué?
0: Sí,
1: para
0: exacto.
1: Los que rebasen los límites de velocidad se infraccionen. Y pues solamente así, porque de otra manera no podemos nosotros, porque luego van a exceso de velocidad.
0: Así, siempre. Y generalmente solamente así, inhibiendo con sanciones, es como la gente tiene un poco más de precaución.
1: Así es, entonces yo siempre, pues, la verdad digo, pues respeten los límites de velocidad. Si se respetan los límites de velocidad, y también no hay que, o sea, si vas a conducir, pues no tomen... que haya un conductor designado, porque de otra manera también nos hemos encontrado, bueno, los reportes que nos han dado es que a veces van en estado inconveniente y pues la verdad es cuando se ocasionan los accidentes
0: y son muy frecuentes, lamentablemente.
1: Sí,
0: ingeniero,
1: claro.
0: Me da mucho gusto saludarle, esto es su casa, un abrazo.
1: Gracias, amigo.
0: Gracias. Buenas tardes. El ingeniero Martín Mega González, titular de la Comisión de Infraestructura Carretera y Aeropuertuaria del Estado de Guerrero. Es otra realidad también, ¿eh? Cada quien no hace la parte que les toca y luego pues estamos como estamos. Y si este tema de Capama lo han dicho 1000 ocasiones, del tubo de la escénica y pues tiene que estar haciendo reparaciones, pero eso es una historia sin fin, igual con las cableras. Seguimos viendo, por ejemplo, en tema de costera, Miguel Alemán, a la altura de la base naval del lado de Walmart, está todo raleado ahí, ranuraron, pusieron sus cables, sus tubos, y luego medio taparon todo mal, y es una verdadera cochinada y peligroso para todos, y además de una muy mala imagen. Vamos a la pausa, enseguida regresamos, le vamos a platicar de este boleto, el 001 para la inauguración de la Copa del Mundo.
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0: Bueno, regresamos en esta segunda emisión de Informe 24, Guerrero. Le digo que este día, en la mañanera del pueblo, la presidenta Claudia Sheinbaum Pardo entregó el boleto 001 para la inauguración de la Copa del Mundo de Fútbol 2026 a Yolette Cervantes, joven originaria de Veracruz. Ella es la ganadora del concurso Representa a México en la inauguración del Mundial. Se hizo un concurso dirigido a mujeres de entre 16 y 25 años que demostraran sus habilidades con el balón. Este evento se llevó a cabo pues ahí en Palacio Nacional durante la mañanera y fueron reconocidas otras jóvenes ganadoras provenientes de la Ciudad de México y de Oaxaca. La presidenta Sheinbaum reiteró que decidió no asistir al partido inaugural para darle el boleto y que pudiera vivir una aficionada a la experiencia. Aseguró que ella seguirá el encuentro desde el Zócalo capitalino junto a la gente. Entiendo lo que dice, descortesía. El Mundial de Fútbol es de los eventos donde sí participan naciones de todo el mundo. Por ejemplo, dicen en el béisbol, la Serie Mundial, pues nada más participan equipos de Estados Unidos y Canadá, ¿no? Que uno o dos por aquí tiene. La NBA, la gira de la NBA, pues solamente son equipos de Estados Unidos. El Mundial de Fútbol sí es un mundial donde participan de todos los continentes y donde es una muestra de camaradería, de buena voluntad de las naciones, y que el presidente, en este caso presidenta anfitriona de la inauguración del evento, no asista, es un acto total y absoluto de descortesía, más allá de que si le guste o no. Pero bueno, vamos a escuchar parte de lo que dijo la presidenta.
12: Es muy emocionante ver los videos de todas las jovencitas que participaron en el concurso. Representan muchas cosas, representan su propio esfuerzo, disciplina, pasión por el deporte, amor por lo que hacen, porque es una entrega enorme en cada uno de los videos que ustedes pueden ver. Lo segundo es, en efecto, que el fútbol también lo pueden jugar mujeres, que aún ahora es muy distinto lo que representa el fútbol varonil del fútbol femenino. Decirles a todas las que participaron, Rommel, si te parece, que las contactemos para que podamos seguir en contacto con ellas, buscar hacer equipos y que sigan participando en torneos, porque la verdad el esfuerzo es maravilloso. Y a las cuatro finalistas, nuestro reconocimiento, son orgullo de México. No van a representar a la presidenta o a la jefa de gobierno, van a representar a México. Y no hay más orgullo de todas y todos los mexicanos que ustedes nos representen. Muchas gracias de verdad.
0: No coincido mucho, así como orgullo de México, ni las conocemos. Participar en un evento de promoción y pues cualquiera lo hubiera hecho por un boleto para el mundial, ¿no? Qué bueno que se desarrollan, que el fútbol femenil, lo hemos dicho, ha crecido mucho, pero así como orgullo de México, eso para mí es un científico, es un médico, es un investigador, un futbolista que lleva en alto el nombre de México y trasciende en el plano mundial, ¿no? Pero el populismo es muy evidente en las acciones de gobierno y las descortesías son muy grandes. Hoy la gobernadora Evelyn Salgado Pineda acudió a la sesión de Gabinete de Seguridad de Federal en el Palacio Nacional en busca de pues consolidar este tema de esta relación, esta coordinación entre el gobierno de México y el gobierno de Guerrero en busca de mejores resultados. Manuel Horacio Ramos nos platica.
13: La gobernadora Evelyn Salgado Pineda participó este viernes en la reunión del Gabinete de Seguridad que encabezó la presidenta de México, Claudia Sheinbaum Pardo, y el secretario de Seguridad y Protección Ciudadana, Omar García Harfuch. En Palacio Nacional de la Ciudad de México, junto a gobernadoras y gobernadores del país, la mandataria estatal presenció el balance en este rubro, donde se destacó la disminución con porcentajes importantes de varios delitos del fuero común en estados y municipios. La jefa del Ejecutivo Estatal destacó que en el estado de Guerrero se da seguimiento puntual a las acciones estratégicas que se trazan desde el Gobierno de México y sus dependencias federales en el tema de la seguridad y protección ciudadana para inhibir delitos y frenar las expresiones violentas. Salgado Pineda señaló que la construcción de paz requiere coordinación, presencia en territorio y trabajo sin descanso. Por ello, su gobierno sigue fortaleciendo la estrategia conjunta con el Gobierno de México y las instituciones de seguridad para mantener la atención en todas las regiones del estado. Puntualizó que en esa entidad se seguirá trabajando sin bajar la guardia, toda vez que el compromiso de su administración es con la pacificación, la gobernabilidad y el bienestar de las familias guerrerenses con permanencia y firmeza. En esta agenda de trabajo en la Ciudad de México, la gobernadora sostuvo diversas reuniones para fortalecer la coordinación y estrategias con dependencias federales para el desarrollo del estado de Guerrero. Se reunió con el secretario de Educación, Mario Delgado Carrillo, y con la secretaria de Gobernación, Rosa Isela Rodríguez. Con ellos evaluó la estrategia coordinada para determinar los avances, necesidades y rutas conjuntas que permitan brindar mayor respuesta en territorio a las y los guerrerenses sobre rubros prioritarios de mejora educativa y gobernabilidad. También con el secretario de Infraestructura, Comunicaciones y Transportes, Jesús Antonio Esteban Medina, revisó las acciones prioritarias para seguir impulsando el desarrollo de la entidad con mejoras en la infraestructura y movilidad urbana de todas las regiones para fortalecer cada acción que contribuya a generar más oportunidades para el estado. Mar Horacio Ramos en la información.
0: Gracias, Mar. Bueno, pues ahí tiene esta información y hay que seguir fortaleciendo la coordinación para obtener más resultados. Hoy agradezco poder platicar con el secretario de Turismo del Ayuntamiento de Acapulco, el licenciado Noé Peralta. Mi querido Noé, ¿cómo estás? Muy buena tarde. ¿Cómo estamos, secretario?
14: Bien, Enrique, buenas tardes a tu auditorio y a tu gran equipo de ahí, de tu gran noticiero, a tus órdenes, Enrique.
0: Oye, pues platicar contigo, que nos platiques sobre pues estas caravanas de promoción turística que se siguen llevando a cabo, obtener hacer nuevas sinergias, obtener y cerrar citas de negocios, atraer a más empresarios para que le echen el ojo a Acapulco e inviertan por acá, ¿no?
14: Sí, fíjate que hemos hecho grandes alianzas con las entidades federativas, pero sobre todo, Enrique, con las agencias de viajes, con mayoristas, con tour operadores, y para fortalecer en aquellos destinos donde tenemos conectividad aérea. Uh-huh. Un ejemplo, Monterrey, sí. Guadalajara, que van a ser sede de la fiesta mundialista del fútbol, sí. Pues ya nos adelantamos desde enero a trabajar con agencias para todo aquel turismo que va a Monterrey se pueda venir a Acapulco. Estuvimos en Guadalajara hace 15 días, lo mismo hicimos con 300 agencias, todos aquellos que vayan a Guadalajara, que quieran una playa del fútbol, vénganse a Acapulco también, y sobre todo, el tema de los vuelos, con Guadalajara te puedo comentar que a la semana ya traemos 7 vuelos, uno diario,
0: muy bien.
14: Y eso es muy importante. Monterrey se consolida muy bien, entonces todo esto que hemos venido planificando para la promoción turística ha tenido buenos resultados. Nos acompañan la mayoría de los hoteleros de Acapulco. Y mira, ahorita estamos de fiesta en Acapulco. Uh-huh. Ayer, en representación de la alcaldesa, en la noche le dimos la bienvenida a 1,000 jugadores que vienen de todos los continentes del mundo, sí, al Mundial de Fútbol. Sí. Por primera vez, México es sede de este gran mundial, que es el 5º mundial que se juega en el mundo. Ver a los jugadores coreanos de Rusia, de Uruguay, de Argentina, que muchos de ellos fueron jugadores mundialistas o de algún equipo de diferentes países. Entonces Acapulco tendrá sin duda una gran semana hasta el 7 de junio. Está de verdad, si tienes la oportunidad de ir, sí, al campo del Princes de Tres Vidas, ve, es algo que nunca hemos vivido, uh-huh, algo diferente, y eso habla de que nuevamente Acapulco sigue siendo un destino de los mejores eventos internacionales. Y la presidenta fue a dar la patada inaugural el día de ayer, acompañada de los organizadores. Y bueno, ahí vamos bien. Y yo creo que Acapulco se va consolidando, Enrique.
0: Oye, ya estamos prácticamente al término del primer, o vamos a acabar el primer semestre de este 2026. Ha sido generosa la respuesta de los vacacionistas para nuestro destino, ¿no?
14: Yo creo que el primer cuatrimestre ha sido uno de los mejores en los últimos 5 años, sin duda. Empezamos en el puente, si bien recuerdo, del Día de la Constitución, llegamos al 98%. La Semana Santa rebasamos casi el 99%. Hace 2 fines de semana llegamos casi al 100%. Entonces Acapulco, con grandes eventos, esta gran coordinación, federación, estado, municipio, pues han ayudado. El tianguis turístico sin duda fue uno de los mejores que ha habido. La presidenta municipal, Abelina López Rodríguez, consolidó, proyectó un buen recurso para poner photo opportunities. Hicimos un evento de la representación de la ruta del Galeón de Manila, la ruta que Acapulco emprendió en el comercio y en el turismo de México al mundo. Bueno, sin duda todos los mayoristas compradores fueron muy contentos y seguimos teniendo eventos. Y Acapulco, cada fin de semana, y en la semana de 10 cuartos tenemos 5 cuartos, sí, ocupados, y llegamos al fin de semana ya al 98%. Sin duda, Enrique, estamos en un gran momento. En unos días, la gobernadora del estado, la maestra Belén Salgado Pineda, la alcaldesa Belén López Rodríguez, tu servidor, vamos a dar el corte de listón en el AIFA para emprender nuevos vuelos del AIFA Acapulco. Trae un vuelo de 30 minutos. Si tú vives en Santa Fe o en Reforma, te haces 40 minutos al AIFA y en 30 minutos vas a estar en Acapulco.
0: No, bueno, son muy buenas noticias, hay que seguirla reproduciendo. Se sigue trabajando en atraer más cruceros, ¿no, mi querido Noé?
14: Seguimos, acuérdate que estuvimos en Citrey, en Miami, okay, fortaleciendo con Noruyan. Incluso yo calculo que en unos 20 días va a venir el dueño de Noruyan. Quedamos de hacer una cena aquí en Acapulco para agradecerles y refrendar el gran congreso de nuestra alcaldesa a Benalupe Rodríguez para continuar, para traer más cruceros.
0: Pues ojalá, ojalá y se logre, estoy seguro que sí. Mi querido secretario, me da mucho gusto saludarte y ya sabes que esta es tu casa.
14: Enrique, buenas tardes, un abrazo a todos.
0: Gracias, buena tarde. Y fíjate, amigo del auditorio, íbamos a tener este fin de semana, sabemos, el Tonic Fest, lamentablemente pues lo cancelaron porque el servicio meteorológico Tonic Fest y el capitán Polymarch les dijo que iba a haber muchas lluvias y pues no. O sea, hubo la de antier, pero no se esperan lluvias mayores. Afortunadamente no influyó mayormente en que no venga gente, ya empezó a llegar turismo, afortunadamente. Y, por ejemplo, se anunció, y ya los vi hoy, ya vi, bueno, al menos vi dos, vienen vehículos exóticos este fin de semana. Hace rato me tocó ver un Porsche y un Mustang Shelby, hermosos los dos, circulando por el largo de la costera. Traen ahí el logo de su proyecto que traen de venir, pero vienen un buen de vehículos, superautos exóticos, y vienen a pasar, vienen a consumir, vienen a estar en Acapulco, a dar una buena imagen, y se agradece porque eso habla del cariño que se tiene para este destino de playa. Bueno, el que no se vieron muy cariñosos hoy fueron los comerciantes que se manifestaron en las cruces, porque pues hicieron un bloqueo en el Boulevard Vicente Guerrero. Y después hubo un muy lamentable desaguisado con una persona que, pues al parecer, los agredió. Dicen que les aventó el gas lacrimógeno, se subió a un urbano y me lo agarran más adelante y métanle una chinga que Dios es padre, ni Dios es padre se los quita. Paco Nava, y luego además los comerciantes que se quejan de que les están cobrando una cuota a los de Vía Pública y que no los dejan trabajar. Y Vía Pública está haciendo un gran trabajo. Que por cierto, aquí enfrente de Bulbar se están poniendo poco a poco, poquito como la humedad, como el sapo, como la suegra de visita, cabrón. Al rato no los sacas ni a chingadazos. No se dejen en el empeño, por favor. Bueno, hoy los comerciantes allá en el Boulevard Vicente Guerrero, pues levantaron la voz todo, pero ya cuando los compañeros les querían entrevistar, nadie quería dar la entrevista. Paco Nava, platícanos.
15: Un gran caos vial provocó el bloqueo que realizaron esta mañana un grupo de vendedores ambulantes en el Boulevard Vicente Guerrero. Con pancarta en mano, los inconformes se apoderaron del carril que conduce de las cruces hacia la cima. Exigen a la autoridad que les permitan ejercer su actividad libremente. Además, los comerciantes, Enrique, exigen el cese inmediato del director de Vía Pública, Francisco Agama. Cabe destacar que durante la protesta, ninguno de los manifestantes hizo alguna declaración sobre este movimiento de inconformidad. Enrique, seguiremos informando.
0: Gracias, gracias, Paco. Hubo bloqueos también en el parador del Marqués. Y en la caseta de Palo Blanco, ahí tuvo que llegar, como siempre, el subsecretario de Desarrollo Político Social, Francisco Rodríguez Cisneros, a dialogar, el propio secretario de Educación, a lograr destrabar. Afortunadamente ya está libre el paso en la autopista del Sol. Híjole, no afectemos la actividad turística, carajo, le digo que están llegando vehículos exóticos, vienen más, y viene mucha gente a este fin de semana, que afortunadamente la gente no nos suelta y eso nos da muchísimo gusto. Lo que también hay es mar de fondo, mucha precaución. Marta Casas, platica.
16: El director de la promotora y administradora de playas de Acapulco, Alfredo Lacunza, informó que ya se encuentran preparados ante el nuevo evento de mar de fondo pronosticado para las costas del Pacífico mexicano, luego del aviso emitido por la Secretaría de Marina a través de la Capitanía de Puerto, donde se alertó sobre la presencia de alto oleaje en los próximos días. Señaló que se reforzarán las medidas preventivas en las principales playas del puerto con apoyo de salvavidas y personal operativo, con el objetivo de salvaguardar la integridad de turistas y residentes que acuden a la franja de arena. Derivado de este fenómeno marítimo, es importante que la población atienda las recomendaciones de las autoridades, evitando meterse al mar cuando existan banderas rojas, y se mantenga atenta a los avisos oficiales para prevenir accidentes que puedan terminar en desenlaces fatales.
17: En el tema del fuerte oleaje, pues bueno, insistimos en el protocolo de prevención. Las autoridades alertan acerca de un fenómeno de mar de fondo, que es algo que se da continuamente en la temporada de tormentas y huracanes. Así que nosotros estaremos muy atentos haciendo las recomendaciones a la gente que no ingrese al mar en estado inconveniente, alcoholizados o después de haber ingerido algún alimento también, que puede ser un factor de un la congestión alimenticia, no perder de vista los menores de edad, no ingresar al mar si hay algún tipo de emergencia, llamar al 911 o a los guardavidas que se encuentran distribuidos en diferentes zonas, ya sean guardavidas de la promotora o de Protección Civil del Estado o de CAPTA. Todos estamos ahí para servir.
16: Alfredo Lacunza destacó que el personal de la dependencia permanecerá en constante vigilancia en las zonas de mayor afluencia turística, además de exhortar a prestadores de servicios turísticos a colaborar con las medidas de prevención y orientación hacia los visitantes. Finalmente reiteró el llamado a actuar con responsabilidad y prudencia ante este evento de Mar de Fondo, recordando que la prioridad es proteger la vida de quienes disfruten de las playas del puerto. Para Informe 24, Marta Casas.
0: Gracias, Martita. Por cierto, felicidades a Alfredo Lacunza de la Cruz. Es su cumpleaños, se titula la promotora de playas, de los servidores públicos, de los funcionarios del gobierno de Evelyn Salgado Pineda, que ha dado grandes resultados y que siempre está con la mejor disposición, como debe ser todo servidor público. Felicidades, mi querido Alfredo. Vámonos ya, buena tarde, buen fin de semana, va a ser muy azul, va a seguir siendo muy azul, así que sigue usted disfrutando al puerto de Acapulco, bienvenidos todos, y si traen una bandera, una playera de Cruz Azul, chela gratis a costa de aquí de Monse. Pásela bien, buena tarde, buen fin de semana. El próximo lunes, Dios mediante, nos escuchamos. Siga en sintonía con la Bestia Grupera, bien informado en la página de Facebook de Informe 24 Guerrero. 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
3: 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Es la 1:59. 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
0: Son las 2 con 15 minutos. 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

0: 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Son las 2:33.
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0: Son las 2:49. 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
7: Desde la carnita asada, Grupo Frontera, calle 24. ¿Cómo dice, compa Diego?

desde calle 24, venga.

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Son las 3:02. 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
0: Son las 3:19. 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
1: ¡Qué lo que estamos a rular! ¡Y empezó el verano! ¡Fuego!

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1: 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Son las 3:33.
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3: Son las 3:49. 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
1: Ok, se viene la suma con mi compa Javier Rosa. ¡Ánimo!

0: quedó pariente en la suma. Compa Lupe Borbón, Javier Rosa, viejo.
1: Ánimo, viejo. 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
2: 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Son las 4:03.

0: es Erasmo y la Chocolata. Ay, ay, ay, señores, hoy es viernes. Hoy nos van a poder ver en vivo junto a Andrés Guardado a las 4:30. Ahí vamos a andar a la hora de aquí de Los Ángeles, ¿verdad? Porque ya sabemos que allá en Dallas, Houston, ya estamos en otro horario. Saludos a toda la banda tejana. Y también saludos a toda la banda que nos escucha en Colorado, allá en Washington, en Oregon, a toda la banda que nos oye en Utah y la bandita de Arizona, la banda de Nevada y toda la raza que nos escucha en toda la nación, allá en Kansas, en Nebraska.
1: ¿Kansas?
0: En Kansas, bro. En Oklahoma y a toda la banda que nos oye en todo el país. Gracias, Aspen, y a toda la banda de...
1: ¿Aspen? Oye, ahí Kansas es de la chava esta Dorothy, ¿no? Que salía con el león y el hombre metal y todo eso.
0: No sé, pero si tú dices ahí, de ahí es Dorothy, güey, hombre. Que hoy no traigo ganas de alegar. ¡Vámonos!
1: Dorothy.
0: ¿Qué, Garbanzo? No,
1: Dorothy.
0: Eso, no es Dorothy.
1: Pumas es mejor que el América.
0: 100%. Oh. El Pumas demostró que es mejor que el América esta final. Señores, buenas tardes. Vamos a...
2: ¿Estás drogado? ¿Tienes algo? ¿Qué te pasó?
1: Le di un poquito.
3: Le pusiste mute, Choco.
2: Claro, oye, Doggy, ¿tú cómo estás?
3: Un poco cansado. Amargado. Ayer no dormí mucho. Bueno, no me dejaron dormir. Y bueno, pues ya.
1: Es que los vecinos a veces sí son muy escandalosos.
3: Los vecinos son muy escandalosos. Viene el verano, Choco, pues bien.
1: ¿Cómo se llama?
2: Vamos con lo que es las encuestas, Erasmo. ¿En cuál nos quedamos?
0: Nos quedamos en la encuesta número 5, Choco. El maestro Doggy, yo creo, dijo que no durmió bien porque la pregunta fue que por lo regular, ¿a qué hora se duerme la gente que nos está escuchando ahorita? Piensen bien, ¿a qué hora se duermen más o menos ustedes? Entre 8 y 9, entre 9 y 10, entre 10 y 11, entre 11 y 12, Choco.
2: Yo entre 10 y 11, más o menos, a las 10, más o menos me duermo.
3: Ah. 10, 11, 12, 1, 2, 3, 4, 5, a las 6 ya estás arriba.
2: Bueno, a las 5.
1: Ya estás arriba.
2: A las 5 hay muchas, hay mucho train en Nueva York, están 3 horas adelante. Hay que estar viendo el stock market y tenemos que levantarnos 3 horas antes. Yo cuando estoy en Nueva York estoy feliz. Ay, no me tengo que levantar temprano aquí 3 horas antes.
1: Pues aquí te ves muy contenta, creo que mientes.
2: Claro, estoy muy contenta. Por eso me duermo temprano para estar contenta. ¿Por qué?
1: Bueno.
2: ¿Está mal que me esté contenta?
1: No, es que dijiste que cuando estás en Nueva York estás feliz, pero aquí estás en LA, baby.
2: No, yo feliz, es una forma de decir que yo feliz para no levantarme tan temprano.
0: Oye, Choco, por la banda es como tú. La mayoría se duermen entre las 10 y 11 de la noche. 45% de la gente que nos oye, igual que tú, entre 10 y 11 de la noche. Y es que mucha banda que nos escucha se levanta tempranito, es gente madrugadora, 5 de la mañana y andan arriba. Pero yo soy de los del 38%, Choco. Siempre me ando durmiendo como a las 12 de la medianoche, a esa hora. Y me levanto como a las 7.
1: Qué bueno saber. A las 7.
2: ¿Tu diablito?
1: Yo me acuesto entre 11 y media y 12. Y me despierto a las
2: 7:30. ¿Entre cuáles?
1: Entre 11:30 y 12.
2: 11:30 y 12, ok.
1: Y despierto a las 4:45 cuando
2: se duermes poquito.
1: Ya.
3: Por eso, brody, no pierdes peso, brody. No, es en serio. Es que el diablito le está metiendo muy duro últimamente, Choco, al gimnasio.
1: Tengo problema médico.
3: Y el brody...
2: Bueno, algo es algo. ¿Tú, Garbanzo?
1: A las 8, Choco, tengo que estar ya acostado.
2: No, ¿a qué horas te duermes?
1: A las 8. Entre 8 y 9.
3: Sí, 8 y 9 yo ya voy a...
2: Muy bien. O sea, ¿duermes mucho o simplemente te levantas temprano?
1: No, me despierto como a las 9 también.
2: 8, ¿te levantas a las 9?
1: Sí. 12 horitas.
2: 12 horitas.
1: Entre 10 y 12 horitas. Hey, Doggy, tu teoría no funciona. Si duerme tanto, está más gordo que yo.
3: No, pero no hace ejercicio.
1: Tú sí.
3: Y come muy mal. Pero el sí. Choco... tú tenías ahí una... Te voy a pasar unos datos para que te oigas como los grandes.
2: A ver, déjame ver. Ok, ¿cuántas horas debemos de dormir? Entre 7 y 9 horas, pero también depende de las edades. Dice, recién nacidos, de 0 a 3 meses, pueden dormir 14 a 17 horas.
1: Esos mostrillos, Choco, se pasan de lanza.
3: Y te doy el dato, Choco, porque hay gente que dice, tienes que dormir 8 horas, pero es depende.
2: Bueno, los niños de 14 a 17 horas, de bebés de 4 a 11 meses, de 12 a 15 horas, niños pequeños de 1 o 2 años, 11 a 14 horas, preescolares de 3 a 5, 10 a 13 horas. De edad escolar ya de 6 a 13 años. O sea, entre 6 y teenagers de 9 a 12 horas.
4: Ay,
2: Y es cuando menos duerme, ¿no? Adolescentes, 14 a 17 años deben de dormir 8 a 10 horas.
3: Sí, eso es lo que te decía. Y si te vas ya a más edad, baja.
2: Claro, 18 a 64 años entre 7 horas más o menos.
4: ¿Con cuántas horas estás bien? O sea, porque si te amaneces cansado, si duermes 10, ¿no?
1: Yo 6.
2: Bueno, ya dijeron, depende qué edad tengas. Pero tu garbanzo, la edad que tú tienes, viene siendo 7 horas en adelante. 8 horas.
4: Está bien.
3: 9 ya amaneces tonto, ¿no? Imagínate, garbanzo durmiendo 10 horas, Choco.
4: Hijos de la... Pero por lo menos, no estoy divorciado.
1: Porque no lo dejaban dormir.
2: Doggy, podré no dormir, pero estoy casado, ¿no?
3: Pero estás casado, ¿no?
4: No soy casado, pero no divorciado.
3: ¿Por qué te callaste? ¿Te pusiste serio? No estás casado con Erika.
4: No, escucha. Me levanto así, pero no soy divorciado como tú.
3: ¿Por qué se puso rojo el garbanzo? O sea, ¿por qué estás enojado? Porque te mencioné que estabas casado.
4: Doggy, tú estás divorciado.
3: Sí, pero ya se sabe.
4: Pero amargado.
3: Sí, triste, bien, solo. Bien amargado. Pero eso sí. Lo has inventado tú, Brody.
1: No, es cierto. Hay muchos testigos.
3: A ver, ¿dónde está mi amargura? La risa no es una respuesta.
4: Es que de verdad no te escuchas cómo hablas, cómo contestas.
3: Porque soy regio.
4: Menciona
3: a mí uno.
4: Adal Ramones.
3: Ese güey es más chilango que tú, garbanzo. Por mi madre, ese Brody es más chilango que tú. Yo voy a llevar un día a Adal Ramones a Ciudad de México y te llevo a ti.
4: Ok.
3: Que el día que fuimos nadie te conoció, por cierto. Ese Brody es más chilango que tú. Adal Ramones es más chilango que tú. Mencionaste a la persona equivocada. Deja de buscar. Deja de buscar gente en internet.
4: No, no estoy buscando a nadie. Pero,
2: bueno, ya regresamos. Acabó el tiempo. Entonces la gente duerme muy poco.
0: Muy poco, Choco, y también hay que decir, mucha gente se mete cosas como Red Bull, se mete café, se mete drogas para aguantar el día, y esa máquina va a tronar, muchachos. ¡Te regresamos! Este es el show más chido. ¡Feliz viernes!

0: Ay, ay, ay.
1: Oye, vamos con la encuesta número 6. Feliz viernes para todos ustedes. Vi que tus amigos, los de Juntos, van a estar en Madrid.
0: Choco, ya tengo preparado el maldito plan. Vamos a ver a Juntos a Madrid, Choco, porque tengo ganas de ver a Manchester United en la Champions. Así que se va a armar machín.
1: Bueno, en la encuesta número 6, ¿qué es lo que se escribió?
0: Encuesta número 6. ¿Te gustó lo que hizo el genio Lucas en el show de Erasmo y la Chocolata? ¿Te lo perdiste? Búscalo en el podcast del martes. ¿Cómo quedó, Choco?
1: Oh, my God, quedó la mitad, mira, Doggy, 50-50.
2: Sí, la mitad le gustó, la mitad, ¿no?
1: O sea, es una... ahora sí que puede estar o no puede estar.
2: Exactamente. Oye, wow. Choco, el genio Lucas le quise... Alguien me mandó un audio donde está hablando de mí. O sea, ¿por qué no habla del... Bueno, de ti, del Diablito, de Erasmo, ¿por qué de mí?
3: Es que tú eres el enfoque.
2: Soy el imán.
3: No, eres el enfoque del tema.
2: Eres el ogro. Y seguramente no hablo cosas chidas. O sea, porque tú también dijiste viejito, eso también hay que decirlo.
0: Ay, no, te chocó a ti. No.
2: Ah, ya ves cómo...
0: Ya, ya se enojó.
2: Dice que no eres esa amargura. Se...
0: Oye, el amargado eres tú, de todo, de respingas.
3: Choco.
0: De todo, respingas.
3: Choco, toma control de esto.
1: Bueno, vamos 50. Con la encuesta ya. Yo siento que Garbanzo y el Doggy deberían hacer un programa donde ellos aleguen, ¿no?
0: Ya, deberían. No, pero ¿sabes qué, Choco? Están juntos y no alegan. Estos son como aquellos clásicos que dicen, vamos a hacer esto, esto y esto y esto, y a la hora de lona ya no hace nada.
2: Yo estoy cero interesado, dijo aquel, donde dejo menos información.
3: Son como dos gallos, cuando los gallos se ven no hace nada, pero ya cuando los ponen ahí en la... ¿Cómo se dice? En la arena.
2: Ok, continuemos.
0: Son pareja, güey.
3: Ah, váyanse, muchachos.
1: Bueno, vamos con la encuesta número 7, aquí en Eras de la Chocolata. Número 7.
0: Choco, están las finales de la NBA. Nueva York hizo un desmadre, se pasó... Yo le pido a Dios que si Nueva York queda campeón de básquetbol, cierren las calles de todo Nueva York, porque el otro día pasaron a la final, desmadraron letreros, se subieron a los carros, a los letreros. Pues, ¿te acuerdas de la película de King Kong?
2: Sí, claro.
0: Haz de cuenta, así andaban, güey, por todos lados, güey. Un desmadre en Nueva York, y es que pasaron a la final los Knicks. Y bueno, pues es lo que pasó. Yo por eso preguntaba que si todavía envían NFL, NBA, les gustan. ¿Te gusta a ti la NBA?
3: No, la verdad no.
0: ¿Tú, Diablito?
3: Me gusta, pero no son mis equipos.
0: ¿Te gusta la NBA? Que sí que estás viendo las finales.
3: Sí.
0: ¿Quién está en la final?
3: Knicks contra los, otro es.
0: O sea, ya nadie la ve. Entonces, esa es locura, Choco. Yo por eso digo, maestro, ¿a usted le gustan?
2: Bueno, sí me gusta jugar de repente, pero ver básquetbol no, bro.
3: Háblale de badminton o algo así.
2: ¿Badminton? ¿Qué es eso?
3: Así con el pajarito que le pegan así.
2: Con el gallito, las raquetitas del gallito.
3: Ese es tu estilo.
2: Oye, o sea, todo lo que yo digo está mal.
1: Sí, todo lo que tú dices está mal. Ok, entonces, ¿cuál fue la votación?
0: Mi deporte favorito es el... la pregunta es ¿ves NBA? ¿Te interesa el básquetbol? Mi deporte favorito, dijeron 2%. Así que en el show no tenemos que hablar de NBA, a nadie le gusta, güey. Así que para la otra, Choco, hay que ahorrarnos eso. Sí me gusta, 14%. Más o menos, 39%. No me gusta, 43%. O sea, la mayoría de gente no le gusta el básquetbol. Saludos a toda la banda de... ¿Sabes a quién le gusta mucho el básquetbol? Oh. A la banda de Oaxaca, güey. Muy basquetboleros, muy basquetbolistas. ¿Qué, güey? ¿Te dolió que diga también eso?
3: No, es que di la verdad, porque no le gustan a nuestra raza el basquetbol. Porque no tienen donde, ¿cómo dice? Bounce the ball.
2: Porque no tienen donde jugar básquet.
1: Ahí sí tienen donde jugar fútbol.
3: Oye, qué tierra.
2: Hoy nomás. Que la raza ya en pura tierra, dice el Diablito. Dale, diablo. Es estúpido. Oye, Choco, a mí no me gusta, pero si de repente vinieran los Lakers y dijeran, oye, estamos buscando a alguien que nos acompañe en un tour, y yo, me encanta el básquetbol, es lo mejor que hay en el mundo.
0: Sí, que si quieren, que te quieren pagar,
2: papi.
1: Sí, bueno, ándase con lo de NASCAR, ¿no?
2: Oh. No, pero ese sí me late, Choco.
1: Oh,
2: y por cierto, sentimos a todos los que nos gustan las carreras de autos la pérdida de Kyle Busch, que falleció de una manera repentina. Estuvo muy heavy, estuvo muy cañón.
1: Sí, bueno, vamos con lo que está en la número 8. ¿Qué juegas? ¿Videojuegos? ¿Quién juega?
0: Oh, la pregunta era que si juegan videojuegos y cuál es el videojuego que juegan, Call of Duty, FIFA u otro. La mayoría juega otro y yo le hice con la intención de que me escribieran ahí. Hay uno que se llama Red Dead de Redemption, la 2, Ghost Recon, Halo, Boom. Unos vatos que juegan fútbol con carritos que se llama el GTA B. Están los que juegan Future Fight. De Marvel, están obviamente los que juegan el famoso Destiny, no sé qué, Halo y Enduring, no sé qué. Pues ahí está Madden, también de fútbol americano, Choco. Así que yo les voy a decir, yo juego Call of Duty, ese es mi juego que juego, Madden Warfare 3, ese es mi juego favorito, de vez en cuando FIFA. Y pues ahí están los gamers, también votaron.
3: Oye, hay más gamers que gente que le usa la NBA, that's crazy.
0: Oh, ¿y en dinero?
2: Se la matan.
0: En música y en música, el dinero está, Choco, en la música y en los videojuegos.
1: Sí, son compañías que generan mucho. Vamos con las dos últimas, rápido.
0: Bueno, la encuesta China 9, ¿has usado una de las inyecciones que están de moda para bajar de peso, como la Ozempic? No, 91%, sí, 8%. ¿No han visto ya mucha gente muy flaca últimamente?
2: Un chorro.
0: Y es difícil decir eso, te estás inyectando, ¿eh?
2: ¿Qué dices ahí, Choco?
1: Si ves últimamente a alguien que está flaco y ya sabes por qué es, ¿no? Lo más prudente sería, oye, te ves muy bien. ¿Esto? Oye, te ves muy bien.
2: Pero no se ven bien algunos.
3: Sí, se ven demacrados.
2: Pero en cuero colgado.
3: Sí. Oye, estaría gacho que fletaste 2 años metiéndole y de repente enflacaste junto con esta ola y que vengan y que te acusen que te inyectas. Está heavy eso.
1: Cosa que no te va a pasar, ¿no? bueno, la mayoría no.
3: Este se quedó bien.
0: Dice el garbanzo, me voy a madrear tanto para estar blanco y luego me digan eso. Y le dice la Choco, tú no vas a tener ese pedo, no te agüites.
3: Diablito, esconde tus jeringas que se ven ahí en tu
1: escritorio. Bueno, la encuesta número 10, rápido.
0: ¿Qué tan seguido haces
3: el amor?
0: Carne asada en tu casa, Choco. ¿Casi cada fin de semana, una vez por mes o nunca? La mayoría, una vez por mes hacen, quiere decir que hacen 12 carnes asadas al año, más o menos, en promedio. Y pues ya también el verano nos hacen 2 veces hasta por semana, güey. Pero ahí está, maestro, ustedes de carne asada.
2: Dicen que los regios desayunamos, comemos y cenamos carne asada, Brody. Y luego más ahorita que está caliente, Choco, van a ver carne asada en Monterrey que empieza a las 10, 11 de la noche. Y por el clima también se presta para eso y unas chelas.
3: Todo lleva carne, los huevitos con machaca, Choco, en los, espéralo, la fuente, los arcos, no sé qué. Desayunazazo, los regios.
1: Muy bien, bueno, pues ya están. Erasno, en un ratito vas a estar en la Sam's Club con Andrés Guardado en Southgate.
0: A las 4:30. Y luego a las 7 hoy, en la noche a las 7 en Ramírez Licor. Ahí nos vemos. Así que en Ramírez Licor de Los Ángeles, en la red está toda la información. Y mañana sábado, México contra Australia, aquí en el Rose Bowl. Ahí los veo antes del partido. 3:45, lleguen temprano para que no hagan la fila grande para tomarse fotos con Andrés Guardado, todo ese rollo. Lleguen temprano, 3:45, yo sé lo que les digo, vatos. Ahí nos vemos, y bueno, y mujeres y niños, para toda la familia. Ahí nos vamos a ver, vamos a estar cotorreando. A ver si ya estreno máscara mañana.
2: Ay, voy a andar con el pendiente.

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4: Señores, buenas tardes, soy Erasmo y esta es la parodia. Feliz viernes a toda la banda que anda allá, pues en la carnita asada, los que van saliendo del jale, los que van a licor por la de dos pisos, los que van por la patita de albañil, esas como caen de bien, especialmente cuando uno trabaja duro, maestro.
5: Sí, le metes a la chamba y te gusta un traguito, igual como el brother que no toma y se avienta un buen juguito o lo que sea, la chela, brody, cae bien.
4: Eso sí. Uf. Bueno, vamos con la parodia, Diablito. ¿Qué es lo que estaban pidiendo de parodia? Me dijo Diablito. Diablito dice, yo siento que él la quiere.
6: Mr. Parodia, la gente dice, por favor dile a Erasmo que haga la parodia del Polo Polo. Le digo, ok, ¿cuál quieres? No, que se aviente una de Polo Polo. Y se llamaba Sergio. Y luego llamó Lupita y dijo, oye, dile a Erasmo que se aviente una de Polo Polo. ¿Cuál quieres? Él se inventa todo. O sea, la gente sabe, son bobones, bro.
5: Créele, se escucha muy real. No, acabo de descubrir algo, brody. El Diablito hace voces, pero cuando cae gorda cuando haces Bertalicia, pero él hace igual. Entonces, ya sé por qué. No quiere que hagas Bertalicia porque él sentía que era una voz de él, brody.
4: ¡Ah! ¿Cómo dijo la señora?
6: Digo, Erasmo, por favor, hazle la de Polo Polo.
4: Ahora habla como el niño.
7: Mira, hijo de la gran puchica.
4: Y ahora habla como viejita.
7: Me habla. Tengo que decir algo,
5: Es igual, ¿verdad? Sí, le hace muy bien, brody.
6: ¿No me escucho como Piolín?
5: No, ni una se parece igual que Piolín.
6: Nada.
5: Dejen a Piolín en paz, güey.
4: Vámonos, señor.
6: Es que dice que
4: saludos, querido perro, buchón.
6: Es que dice que tiene.
4: El Diablito venía viendo el otro y ya dijo que todo se pasa. No,
5: Se va bien basado en la.
4: Vámonos. Ciérrale.
3: Y yo hace voces.
4: ¡Vamos con Polo Polo!

0: Buenas noches.
1: Buenas noches.
0: ¿Cómo están?
2: Bien.
0: Venía este cabrón. Estaba una vez una hormiga caminando a un lado de un pantano, cabrón. Y se cayó la pinche hormiga. Se cayó. Y se estaba hundiendo la hormiga en el pantano. Cuando de repente dijo: ya valió madre. En eso venía caminando un burro. Iba por ahí caminando el burro. Y la hormiga le dijo:
3: ¡burro! ¡Burro!
2: Era así, era al revés.
1: Así, así va.
0: Y llegó el burro, cabrón.
1: No, sabes que si era al revés.
2: Era al revés, ¿eh?
1: Sí, era el burro. Era el burro el que se une y va caminando la hormiga. Otra vez, vámonos.

0: Buenas noches. ¿Cómo están?
1: Bien, bien.
0: Venía una vez un burro, cam, cerca del pantano y se cayó el burro. Se cayó el burro. Se estaba ahogando el burro, cam. Y el burro dijo: ¡Me estoy ahogando! Y en eso iba una hormiga, cam. Y le dijo el burro: ¡Ayúdame, hormiga, ayúdame! Y la hormiga dijo: ¿Cómo le ayudo a este cabrón? Y de repente la hormiga corrió y sacó un Mercedes. Amarró un lazo de la defensa y se la aventó al burro y dijo:
2: ¡Agárrate, burro!
0: Y el burro mordió el lazo y la hormiga se subió al carro y le aceleró. Y sacó al burro.
2: ¡Gracias, hormiga!
0: Le dijo el burro a la hormiga. Y le dijo la hormiga: no, no hay de nada. Hay nomás cuando traigo una hoja muy grande, me ayudas o algo. Y ahí andaba el...
3: Una hoja muy grande.
0: Otro día andaba la hormiga y que se caía al pantano. ¡La hormiga! ¡Al pantano se cayó! Y empezó a buscar ayuda, cabrón. Y gritó: ¡Burro! Iba pasando el burro y miró a la hormiga. Y la hormiga miró al burro.
2: ¡Ayúdame, burro! ¡Me estoy ahogando!
0: Y el burro, ni tonto ni perezoso, cabrón, se sacó aquello y se lamentó. Le dijo: ¡Aguas, hormiga, porque está muy resbalosa! Y se la puso ahí con la que va a hacer pipí el burro. Se la tiró y... ¡Suas! Y la hormiga se agarró de la cabeza, cabrón. Y ahí va la hormiga, cabrón.
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0: Y le mochó las nalgas a la rana. Y la rana se dio cuenta y dijo: ¡Mis nalgas! ¿Dónde están mis nalgas? Y no más seguía el tren a lo lejos. Y la rana volteaba y decía: ¿Y mis nalgas? Y entonces la rana empezó por la vía del tren a buscar el tren. Como loca se deslizaba. Y en eso pasó otro tren. Y le mochó la cabeza. Moraleja: no pierdas la cabeza por unas nalgas.
6: Salud, salud, salud.
3: Bien.
7: Ahí
6: está tu parodia de ahorita que querías.
7: Sí, ah, la gente. Federico, Verónica.
6: Federico, ya les cambiaste el nombre, güey.
7: Pero eso son más, dijo que
6: hay gente más. Regresamos, señores. ¡Feliz!

0: 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Son las 4:38.
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17: Oye, bueno, tenemos las canciones. ¿Garbanzo?
18: ¿De qué te ríes, Choco?
17: Yeah, girl, you're looking fine today. Tú y Diablito se miran a los ojos de una manera muy padre. Y me gusta que ese no sé, esa amabilidad ahí con ustedes.
18: Ah, es que le falta agua, por eso toma.
17: Ah, ok. Bueno, vamos, Erasmo, con el playlist más chido. Obviamente tú nos vas a platicar de eso, ¿no?
19: Exacto, fíjate que nosotros tenemos un playlist en Spotify para la gente que no sabe, ya ven que andan buscando música. Vayan y busquen el playlist más chido en Spotify y Apple. Y ahí van a encontrar el playlist más chido. Hay rolitas por todos lados buenas. Y les vamos a presumir también otros playlists que están bien machín. Ahorita la música mexicana está en otro nivel. Por ejemplo, Junior H. Este morro ya superó los 3 mil millones de streams. 3 mil millones
18: wow.
19: de streams. Tito WP ya rebasó los 3.1 mil millones. Fuerza Régida domina con 3.8 mil millones. De todos esos músicos de esa época, bueno, de esta onda, de este movimiento, Choco, mi favorito yo creo es Fuerza Régida, güey, de todos. Y ellos llegan a 3.8 mil millones, pero pues eso sigue para arriba, como Peso Pluma, 3.9 mil millones de reproducciones. Imagínate antes, Choco, que no había plataformas. ¿Cuánta música pirata se vendía? Y ahorita los piratas ya quebraron, güey.
18: Adiós, ya ni cómo, güey.
17: O sea, estas reproducciones representan dinero para los artistas.
18: 100%. Exacto. Bueno, pues para todos los que envueltos,
15: bueno, ¿no? Bueno, hay pros y contras, Choco, porque también hay que decirlo. Antes el disco era más directo, disquera, y ahora la disquera tiene que ir con las plataformas, les cobran una lana. O sea, que el músico que se pone, el que más gana, Choco, es el que produce, el que escribe, el que tiene el máster y el que es el dueño de todo, es el que va a ganar. Y los que no ganan mucho en esto, ganan en giras. Y ahí es donde ellos ganan su lana. Por eso ves que un artista está viernes, sábado y domingo. Oh, yeah. Y luego jueves es donde ellos sacan la lana. Entonces, hay movimientos ahí. Por eso Don Juan era tan grande, Don Vicente, porque estos eran dueños de su rollo. Juan Gabriel, Brody.
19: Sí,
15: claro.
19: Hay muchas cosas detrás de la música que no sabemos, ¿verdad? Que tú piensas que ese artista ya tiene lana o algo así, pero a veces no es así.
18: Es otro tema, bro. Muchos artistas que por eso, como dices tú, chambean, porque le están quitando por de abajo a todos sus managers.
19: O hay otros que ya no graban, diablito.
17: ¿Hay otros que ya no graban?
19: ¿Sí? No graban porque la música que graben le pertenece a la disquera en la que están, y lo que hacen, dicen, a que se acabe el contrato ya para no grabar, güey. Claro, claro, para no que no se les quede. Pero bueno, señores, Choco, fíjate, vámonos con una, ¿cómo le llaman? Vamos con los Tucanes de Tijuana, Choco. Avanzamos con los históricos que siguen fuertes en los charts de México. Los Tucanes de Tijuana, les voy a decir, yo estuve el viernes en Ontario. Conocí unas personas ahí, Choco, que te mandaron saludos. Perdónenme, Tucanes de Tijuana, nunca había ido a un show de los Tucanes. Los había presentado, habíamos cotorreado, entrevistado, y perdónenme. ¡Qué buen show los Tucanes, güey!
18: Nunca los has visto en plenitud.
19: Es que tienen corridos, tienen cumbias y tienen románticas, güey. Entonces, es un ahí, un saborcito
18: acá,
19: machín, güey, sí. Mandamos saludos, Choco.
17: Qué raro que gente que le gusten los Tucanes le gusten la Choco, ¿no? Digo, no va.
15: ¡Ah!
17: Pero bueno, ¿qué onda con los Tucanes?
19: Fíjate, hay algo que dentro de los charts más grandes, Choco, siempre está el tema ahorita de Andamos Ready. Bien bilingüe y alterado esta rola, Choco, de Andamos Ready. Me di cuenta que no la canta don Mario Quintero, güey.
18: ¿Quién la canta entonces?
19: La Andamos Ready la viene cantando el del acordeón de los Tucanes, güey.
15: Ah.
19: Sí, güey.

0: Se parece la de Tijuana Peco, algo así, ¿no?
1: A Nortec.
0: Nortec.
1: Nortec. Y estamos ready, compa Mario. Bien ready, compa Isaac.
2: Pues ahí está, Choco, y andamos ready. Es una de las rolas que están machín. Y allá en Chicago hicieron un desmadre una en el Long Weekend. Vayan a ver, Tucanes de Tijuana en Chicago. No manches, güey, machín. Bueno, ya se las cromé bonito. Señores, vámonos con Grupo Frontera, Choco. ¿Por qué Grupo Frontera? Fíjate que sigue el grupo dominando. Ya sabemos, Grupo Frontera, acá todo el rollo. Y vamos a hablar de Grupo Frontera porque además que su rola está en los playlists. Ellos acaban de crear algo que se llama, Choco, su propio sello disquero. Se llama Border Town Records. O sea que Frontera, Border Town Records, Grupo Frontera. Y están sacando unos morros que quieran ahí ser músicos. Y vamos a recordar una rola que esta es la rola que dicen los expertos los llevó a otro nivel, a lo que viene siendo Grupo Frontera, porque era un grupo ahí, pero cuando sacaron esta rola fue cuando Grupo Frontera se fue arriba.
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4: Qatar.

0: Pues éxito a Grupo Frontera. Choco, hay un playlist que se llama Mezclan. Esta playlist que se llama Mezclan está siendo muy popular en Spotify. Vayan, busquen playlist Mezclan y van a encontrar estas, donde hay cosas muy chidas dentro de este playlist. Una que vi muy hot que está en este playlist se llama la rola Volver a Ti. La canta Julieta Venegas con Bronco. Julieta Venegas y Bronco con esta rola que se llama
1: Julieta Venegas.
0: Venegras.

0: buena rola, Choco, ¿eh?
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0: aprendí, la verdad.
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0: Oye, Doggy, ¿no están perdiendo el legado, de legacy de ser Bronco haciendo estas cosas? O sea, yo a mí me gusta Julieta Venegas, pero estas colaboraciones tienen que ver un paro, man. It's just my opinion, bro.
2: Entrevístalos a tu podcast y les dices eso, estaría chido.
0: ¿A quién?
2: A ver, ¿qué eres?
3: ¿Viene un podcast de ese diablito?
2: Sí. ¿Cómo diablo se llama el podcast? Le preguntas eso. Diablo. Oiga, don, ¿no se le hace que está perdiendo usted?
0: Yo se lo digo.
2: El viejo diablito sí, pero ese diablo moderno no.
3: Al diablito ya quiten el nombre de diablito. Sí. Póngale santito. Ya.
0: A ver, déjame hablarle, don Lupe.
3: Ok, Choco, pues eso es lo que hay. Yo quiero escoger esta semana para cerrar esto del playlist más chido. Acuérdense, en Spotify y Apple tenemos el que se llama el playlist más chido. En las redes sociales, síganos en Facebook, TikTok y Instagram. Ahí van a poder ver, tenemos todo lo que viene siendo videos frescos de música y todo el rollo. Recuerda, Choco, que esta canción, la que te voy a dar yo, es una canción que se me hace muy chida. Acaba de salir y Espinoza Paz dejó de ser banda y regresó otra vez al norteñito. Y se llama la canción de La Más Bonita de Todas. Una canción tan chida, Choco, que me recordaba a Espinoza Paz de aquellos tiempos.

0: está muy chida, esta sí está chida.
1: Wow,
2: Espinosa
0: Paz. Muy buena rola.
2: Más bonita.
0: Es buenazo Espinosa. Esto es genio.
2: El otro día fuimos a entrevistarlo y nomás invitó a la Choco a su casa y nos a todos nos alejó.
0: Nos largó a nosotros, güey.
3: Sí, güey, como me dijo, ¿cómo voy a invitar a esos nacos acá? No, se los llevan a los tacos a ustedes, ¿no?
0: Sí, pero estaban buenas.
1: Oye, dile que presente la del video, ¿no?
2: Maestro, pues, no sabemos quién es. Ustedes no se meten pedos, maestro.
1: Esto fue el playlist más chido.

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3: ¿Qué tal? ¿Cómo estás? Soy Enrique Silva y esta es la información.
4: El transporte por aplicaciones de plataforma como Uber y Didi son una necesidad ya para el puerto de Acapulco, señalan empresarios.
5: La posible llegada de plataformas de transporte como Uber y Didi al puerto de Acapulco es vista por el sector empresarial y hotelero como una necesidad que va de la mano con la reconstrucción y modernización del destino turístico. El hotelero y expresidente de la Asociación de Hoteles y Empresas Turísticas de Acapulco, Alejandro Domínguez, junto con el presidente de la hotelería de la zona tradicional, Francisco Aguilar Ordóñez, y el presidente de Coparmex en Acapulco, Daniel García, coincidieron en que la entrada de estas aplicaciones ayudaría a mejorar la imagen del puerto y elevar la calidad de servicios que ofrece tanto a turistas como residentes, señalando que contar con unidades en mejores condiciones permitirían brindar mayor seguridad, comodidad y una percepción más moderna del destino, evitando que visitantes se encuentren con vehículos deteriorados o en malas condiciones.
6: Un destino tan importante como es Acapulco, pues no se puede quedar en el pasado. Entonces, con eso te contesto, sí es importante que tengamos un servicio de Uber. Yo insisto que Acapulco no se puede quedar. Tiene que llegar a un arreglo, un entendimiento entre ambas partes, tanto taxistas como ahora el sistema de Uber.
7: No es posible que tengamos todavía bochos haciendo servicio de taxi en un lugar que es nacional, internacional. Yo creo que sí debe operar. Mira, todo cambio genera opiniones opuestas. Lo que ha pasado con estas plataformas pues es lo normal, es la protesta, pero poco a poco se va a finalizar. Mira,
8: es importante que haya un transporte confiable a todos los destinos turísticos. Ya existen plataformas, digo, es algo común que ya se da en la mayor parte del país y hay que reconocer que sobre todo el turismo extranjero está muy acostumbrado.
5: Agregando que es necesario lograr acuerdos entre autoridades y transportistas para que en esta ocasión sí se concrete el ingreso de esta plataforma al destino turístico, al considerar que representaría un beneficio importante para la movilidad y la recuperación económica de Acapulco.
4: La presidenta municipal de Acapulco, Abelina López Rodríguez, entregó dos obras de alto impacto social en Ciudad de Nacimiento, con una inversión superior a los 11 millones de pesos.
9: Y vamos a seguir trabajando para el Nacimiento, vamos a seguir pavimentando calles, vamos a seguir haciendo acciones.
4: Y para la reflexión, ¿usted qué opina? ¿A favor o en contra de que lleguen taxis como Uber y Didi al puerto de Acapulco?
0: 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Son las 5 con 2 minutos.
10: Yo no sé si está bien que digas eso, porque la gente va a estar buscando a los jugadores y creo que va a estar muy peligroso, ¿no?
11: Yo digo que Erasmo no de la lista que le dieron los de la FIFA.
12: Número uno, yo no tengo nada que ver con FIFA, les voy a decir algo. FIFA secuestró el fútbol, así lo voy a decir. Lo que sí te digo es, Choco, que les voy a dar dónde se van a concentrar los equipos de fútbol de las selecciones. Y voy a empezar, y una vez les voy a decir, se filtró. Acá con la banda que somos futboleros. Y tengo Choco aquí, mira.
11: Ah, no.
10: Oye, aquí en California van a estar muchos.
12: En Texas. El más raro, la neta, de todos es el Irán en Tijuana. Y digo raro, no porque Tijuana esté raro, es que a lo mejor al último, güey. Y que no los quieran en Estados Unidos. Bueno, ellos no quieren, dicen que no se sienten
11: seguros.
12: Es como si yo no me siento seguro en Estados Unidos, llámame Catepec. Bueno, señores.
11: Catepec es bonito, sí, brody. No compares al hermoso Tijuana con Ecatepec, brody. Saludos a toda la gente de Tijuana.
12: Bueno, aquí tenemos. No, ¿verdad?
10: No vayas a dar la lista de dónde se van a quedar las selecciones. O sea, la gente puede ir a verlos ahí cuando van a entrenar y todo.
12: Es que sí, hay unos que todas tienen que dar entrenamientos a puerta abierta. Casi todos son cerrados, pero ahí les va.
11: Inge, te va a valer.
12: Les importa Algeria nada, pero va a ser en Kansas City. En la ciudad de Kansas, ahí nos escuchan. En Kansas City va en la Universidad de Kansas, ¿verdad? Donde los del pajarito.
11: Ey.
12: Estos güeyes, ahí van a entrenar a los de Algeria. Argentina, Choco, todos van a estar queriendo ver a Messi entrenar con la selección, ver pasar el camión ahí con De Paul, con Lautaro Martínez, con el Dibu, toda esa banda, pues, ¿qué crees? Van a entrenar en el Sporting Case Training Center, de donde juega el Kansas City. Australia, para la banda del área de la Bahía, que ahí vamos a estar la semana que viene, de una vez les digo, vamos a estar allá con nuestro compa Jonathan Dos Santos, primera vez ya como leyenda. Jonathan Dos Santos va a estar en la Bahía, vamos a estar ahí con él, así que ya después les digo. Pero en Oakland, Choco, saludos a mi compa Eduardo, van a estar en Oakland Roots Soul Training Facility, en el área de la Bahía, Australia. Austria, en Goleta, California, Choco, aquí de a dos horas y media de Los Ángeles, en Goleta, ahí en la universidad, en la Santa Bárbara, UC, Santa Bárbara.
11: Goleta, nunca había escuchado ese lugar, güey.
12: En Harder State, está chido, güey. Cuando vienes por todo el 101, tú has venido de Santa María por todo el 101.
11: Sí. En ¿no? lugar de ir por arriba.
12: Ajá, te das por toda la orillita al 101, antes de llegar a Santa Bárbara, está Goleta.
11: Ah,
12: y ahí es donde van a entrenar.
11: Está fregón ahí, ¿eh?
12: ¡Banda de Ciaro! Ahí les van las estrellas.
11: Verás, no vas a hacer una revolución,
12: ¿sabes,
11: güey?
12: ¿Dónde van a estar entrenando los de Bélgica? Ya va a estar De Bruyne, y Courtois. Van a estar en Ciaro Sanders, ahí donde entrenan en los áreas. Oh, wow. Ciaro Sanders, ahí van a entrenar. Bosnia y Herzegovina, banda de Salt Lake. Ellos van a estudiar ahí en el estadio. Ahí se va a quedar la selección de Bosnia y Herzegovina. Brasil, señores, a toda la banda poblana, ya saben, Nueva York, New Jersey, Brasil va a tener dos juegos por ahí, y se van a estar entrenando en el Columbia Park Training Facility, ahí en New Jersey, así que van de Brasil, ahí va el Neymar, Vinicius, ahí va toda la bola de jugadores que van a poder ver entrar y salir ahí. Canadá, Vancouver, Choco, pues estos son los únicos que van a estar entrenando en Canadá, en Vancouver, pues en el, eso no importa. Saludos a la banda de National Soccer Development Center. Costa de Marfil en Filadelfia.
11: Ah, no, te quiero ir.
12: Filadelfia Junior, Costa de Marfil. También va a estar entrenando el Congo en Houston. Saludos a la banda de Houston. Ahí va a estar el Congo entrenando en Houston, compadre, el Congo.
11: Sensación en Monterrey, el Congo, ¿eh? Sensación total.
12: Y Colombia, ahí les va, ¿dónde va a estar el James Rodríguez?
11: Ahí
12: ¿dónde va a estar entrenando todo el equipo colombiano en Guadalajara. ¿En sabes dónde, Choco? Ahí donde entrenan las Chivas, en Verde Valle.
10: Ah,
12: en Verde Valle. Tengo. No, perdón. Corea del Sur va a estar en Verde Valle y Colombia va a entrenar donde entrena el Atlas, en la academia.
10: O sea, Corea del Sur en Guadalajara, donde entrena Chivas y donde entrena el Atlas Colombia.
12: Ahí van a estar. Yo nomás me gustaría ir para ver quién va de Colombia a ver a los de Colombia, ¿no?
11: Eso suena bien.
12: Cabo Verde, Choco, no es Rabo Verde, es Cabo Verde Training. Es van a en Tampa, Florida, allá en el Water Sport Complex.
11: Buen lugar, ¿eh?
12: Sí, muy chido ahí, ya ha sido, ¿no?
11: Muy bonito, Brody.
12: Croacia, para ir a ver a Modric, entrenar a Perisic y a todos los de allá de Croacia, en Episcopal High School de Alexandria. La neta, no sé dónde está este pedo. Curazao, en Boca Ratón, ahí en Florida, donde Donald Trump tiene todas sus sus golfes, en Florida, Atlantic University. República Checa, que es contra los que vamos a jugar en el tercer partido, México-República Checa o Chequia, va a ser en Dallas, van a estar entrenando en Dallas, así que si hay banda que vea los de Checa muy perros acá, tercer partido, y llevan los dos ganados, hay que hacer algo, ¿no?
11: Claro. Hay que hacer algo, bro.
12: Hay que hacer algo. Hay que llevarle serenata, que no duerman.
11: Como si tienen dos juegos ganados.
12: Sí, sí, es que Checa puede, va a jugar con Corea y luego va a jugar con Sudáfrica antes que con nosotros. Si lleva dos ganados y puede ser que nos dejen fuera algo, hay que llevar serenata, güey, para que no duerman los malditos esos. Ecuador, señores, va a entrenar en Columbus, ahí en el Columbus Club Permanent Center, ahí donde juega el Columbus Club. Egipto va a jugar, va a entrenar en Gonzaga University, en Spokane City. Inglaterra, esos están llenos de estrellas, Choco. Inglaterra es una de las selecciones también favoritas, dicen que va a llegar a la final contra Holanda. Inglaterra, Choco, va a estar entrenando en Kansas City, ahí en el Swap Soccer Village. Y España, ay, ay, ay, ahí les va Yamal, ahí les va toda la bola, el Pedri, el Gavi, el Inglaterra, en Kansas City. España, en Chattanooga, Baylor High School, ahí va a estar el Spain. Y Francia, en Boston, Francia, uy, Mbappé, Kembepé, Pepepe, van a ir, yo creo, hasta Pepe ahí. En Bentley University, en Boston, Massachusetts.
11: Alejandría en Washington, ¿está Erasmo?
12: Alejandría en Washington.
11: Washington,
12: D.C. Órale. Alemania, en Winston-Salem, en Wake Forest University. Ahí van a estar entrenando Alemania. Ganan en Boston, el colmo de Gana, Choco, es que a veces pierden y dicen gana y pierden. Pues no, está feo. Bryant University en Boston. Haití, en New York, New Jersey, ahí no nos van a dejar entrenar, hay mucho haitiano. Stockton University, en New Jersey. Irán, Tijuana. Irak, en Greenville County. Ya lo voy a mencionar, República de Corea, en Guadalajara. Y Arabia Saudita, en Aston. Marruecos, en New Jersey. México, en la Ciudad de México, obviamente. Holanda, en Kansas City. Oye, en Kansas City van a estar muchos perros, güey. En Kansas City. En Noruega, allá Haaland va a estar en Greensboro. Greensboro City. Nueva Zelanda, en San Diego. Aquí va a estar en San Diego, Nueva Zelanda. Uy, qué emoción. En Panamá va a estar en New Tecumseh. Sudáfrica, en Pachuca, güey.
11: No.
10: Jugamos con Sudáfrica.
12: Jugamos contra Sudáfrica, va a estar en Pachuca, Sudáfrica. Corea, en Guadalajara. Sudáfrica, en Pachuca. República Checa, en Dallas. Ahí van a estar los tres viéndonos nomás.
11: Carolina en el norte.
13: ¿No les afecta de esos viajes a estos jugadores?
12: Sí, güey. El triángulo perfecto. Ahí está, Choco. Sí, les afecta, diablo.
13: Sí, pero le conviene a México, ¿no? Porque ellos no están viajando tanto.
11: Ah, es justo lo que le comentaba el otro día. Sí. Ah, cuando se pelearon.
12: Y la mentira, Choco, de que Portugal se iba a concentrar en la... allá en Cancún y que no sé qué rollo. No, Portugal va a estar en Palm Beach Gardens, ahí en Miami. Qatar, en Santa Bárbara, California, va a estar Qatar en Goleta 1, y luego en Qatar va a estar Qatar va a estar en Santa Bárbara, en Escocia en Charlotte, Senegal en Nueva York, Suiza en San Diego, otro acá en San Diego, Suecia en Dallas, Texas, Túnez en Monterrey, Nuevo León, compadre. Ahí están los tunistas. Wow. Y Turquía en Mesa, Arizona. Saludos a toda la banda de Arizona y en Phoenix. va a estar Turquía concentrándose. Uruguay va a estar en Cancún, estos güeyes sí van a estar en Cancún, Uruguay. Y Estados Unidos va a estar aquí en Irvine, acá en Orange County. Ahí va a estar la universidad, que posiblemente tú vas a ir a entrevistarlos, diablito, ya me dijeron por ahí. Y Uzbekistán, Atlanta.
13: Wow. Oye, Erasmo, los de Turquía que van a estar en Arizona, parece ser que muchos de esos equipos los pusieron justamente en su clima, ¿no? Porque, digamos, lo de Francia en Boston es ese clima medio frío, caliente.
11: No, en verano no va a estar frío nada, Brody, nada, cero, ninguno.
13: Hirviendo.
11: Hasta los refres.
13: Hirviendo.
12: Y lo malo que la final tenían que haber hecho en el AT&T, está tapado y todo, güey. Se van allá a Nueva York, nomás por sus... Porque Donald Trump dijo...
11: Que por cierto, lo están investigando, ¿no? Le pidieron a Infantino, ¿por qué los precios tan caros en ese estadio?

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1: ¿Qué?
0: Más camisas ¿más? Todos los días para que estén atentos. Wow, les vamos a dar las indicaciones, así que sigan escuchando, ¿verdad?
2: Bien.
3: Simón, Choco.
2: Simón, limones.
3: Oye, Choco, nada más, Diablito, Garbanzo decían que a Infantino le reclamaron que muy caros los boletos, ¿no?
2: Sí.
0: ¿Y qué tiene que ver?
3: No, es que el... como que la gente levanta las manos y dice, ¡yay! Le reclamaron. O sea,
2: no pasa nada.
3: No pasa nada.
0: ¿Pero por qué?
3: O sea, mira, Garbanzo, vamos a decir que Garbanzo, tú eres el dueño de la FIFA, ¿no?
2: A ver, ok.
3: Y,
2: sí.
3: tú armas el torneo, okay. Y armas el torneo y tú dices, los boletos están. ¿Cuánto los pondrías tú de una final?
2: ¿De una final? Es igual a cómo están.
3: Sí, tu Diablito.
2: Ya, sí, entre, honestamente, entre 500 y 1500.
3: 500, 1500, perfecto. Entonces, bravo, Diablito es el héroe, boletos para una final de un mundial, 1500, me parece perfecto. Y luego cuando los vende él es el dueño, él es de FIFA, se los vende a Erasmo. Y luego viene, y Erasmo le dice, oye, güey, ya no hay boletos. Dice Erasmo, yo tengo dos. Te doy 3,000 por ellos. No, brody. Viene otro güey, te doy 5,000. No, brody. Te doy 10,000 por ellos. Y Erasmo dice, güey, de 1,500, 10,000, va. Te los vendo en 10,000. Y güey, los van a tener en 10,000. Y va a venir alguien que más quiere estar ahí y tiene una empresa y le va muy bien. Y dice, ¿sabes qué? Oye, pago 20,000. Es una final de mundial. Inge su madre. Lo que quiero decir, Choco, es de que el otro día creo que en Nueva York liberaron boletos para la raza.
2: $75.
3: De $75. ¿Saben lo que va a hacer esa gente?
2: Va a vender.
3: Los va a vender, es alta demanda.
0: Bueno, pero lo que sí pasó es de que, o sea, había unas suites y a mí me ofrecieron una decía yo, wow. O sea, ni que me... O sea, no porque no soy tan fanática del fútbol, tal vez Erasmo, si tuviera el dinero que yo tengo, lo hubiera comprado.
3: ¿Cuánto?
0: $1,000,000.
3: Ay, ¿qué? ¿$1,000,000?
0: Es una mega suite.
3: Ay.
0: Pero incluye, obviamente, haz de cuenta, todo, ¿no? O sea, el viaje, incluye el hotel, incluye el partido, incluye... O sea, es un paquete. Y lo dicen, no, están muy, hay unas más baratas, hay unas de $200,000, ¿no?
3: Ah, no, man.
0: Entonces, a lo que voy es de que esos precios los vendían cuando iba calentándose el mundial.
3: Y
0: muchos los compraron. Y ahorita vieron, mucha gente se bajó del barco y dijo, ¿saben qué? Yo veo el mundial en la casa, ya es too much. El hotel muy caro, el juego en sí, era el hotel, hasta el tren, creo, de New York al lugar donde va a ser la final, lo subieron de $17 a $100.
3: No,
0: entonces la gente dijo, no, you know what, I'm okay. Y fue cuando los revendedores perdieron.
3: Sí, los revendedores perdieron. Esos boletos que te vendían en 5,000, por ejemplo, para la inauguración de México, muchos compraron y dijeron, vámonos, porque se van a acabar.
2: Estaban esos,
3: ¿eh? Sí, 5,000 o unos acá más de caché.
2: Vale.
3: Y el rollo es de que después la gente no los compró y dijeron, oye, güey, ¿te acuerdas los que te estaba dando en 10,000? Si quieres, dame 3,000 por ellos. Dame 4,000. Y entonces dijeron, no, pues mejor me meto a FIFA, ya vi que ahí están.
0: ¿Eh? O sea, FIFA los tiene.
3: Es que FIFA, Choco, es una mafia. Ellos revenden, es una revenden legal.
2: Eso es lo que hacen muchos conciertos.
3: O sea, venden caro y lo revenden aún más caro.
2: Ah, güey, entonces sí puede FIFA controlar los precios, güey.
3: Claro, por eso ya los bajaron.
2: Ay, güey.
3: Los que, entonces, ahí hay, ahora sí hay boletos más baratos, pero siguen siendo caros, ¿eh?
0: Claro, siguen siendo caros.
2: Con los conciertos, ¿cómo es posible de que sale un artista a vender ese mismo día,
1: está sold out, pero luego te vas a la compañía, a, digamos a los eventos, las que revenden, y está todo azul, o sea, todos los...
3: Pero sí, están disponibles.
1: O sea,
3: sí,
1: claro. No todos van a venderlos a la misma vez.
0: El, on, el oficial es Ticketmaster, ¿no? Y vas tú y Ticketmaster sold out, pero te vas a StubHub, te vas a Viagogo, te vas a X, no sé qué, y ahí tienen. Ellos mismos, Choco, tienen sus negocios. Es el negocio más...
3: Es un dineral.
0: No, y dirías tú, el boleto para Bad Bunny cuesta 500, pero en la reventa me lo dieron a 1000. Dices, va, pero metes tu información, agarras el boleto más impuestos, más no sé qué, te sale como 1500, güey.
4: Uy, ¿y no estaría padre unirnos todos? Como, like, that's it.
3: Pues sí, es que esa era la idea. Una de ellas era la Taylor Swift, el Diablito. Pagó no sé cuánto por sus boletos para estar...
1: No, no funcionó porque...
4: Diablito no fue a ver a Taylor
1: Swift. Oh, yo no, mi familia fue. Pero la cosa es de que aquí los artistas también le dan su comisión. Y se hacen las víctimas. No, no estamos...
3: Esa es otra cosa, ¿recibirán ellos comisión? Yeah. No, pues... Mis boletos cuestan 200 y ellos reciben esa lana, no del otro, güey.
0: Pero, ¿sabes quién sí se agüita por eso? Cristian Nodal, güey. Ese güey el otro día me estaba diciendo, la neta, güey, me cae, así dijo. Que banda que yo conozco que chambea acá y va a mi concierto. Dice, yo no pagaría lo que pagan por ir a verme a mí. Sí, yo no pagaría, güey. La gente está pagando mucho en las plataformas.
3: Sí se pasan de lanza. Y luego, aparte... Piz, Choco, el boleto 200 y 270, o sea...
0: Es lo que te acabo de decir, güey, que pagas, que es a 1500, pagas 1000 reventa y te la, y ahí cuando sacas todo son 1500.
3: Ah, no sabía.
0: Eso es, que estoy diciendo que las plataformas te cobran eso.
3: Wow, es que el Garbanzo está bien menso, no te presta atención.
4: Otra vez, no, oye, ya van a empezar,
3: ¿a
4: no.
3: ¿Qué te pasa? ¿Tú estás estúpido también?
5: Sí, pero no como tú, siempre.
3: Sí, pero por lo menos tú en part-time, pero no dejas de ser.
5: No, bro.
3: Y aparte, ¿sabes qué?
5: Deberías irte a revisar.
3: Eres un estúpido y divorciado.
5: Oye, Choco, la gente que va a ir a ver al Garbanzo a las 4:30 Southgate con Erasmo, o a las 7 de la noche en Ramírez Licor aquí en Los Ángeles, que lo vean y se le queden viendo, como que ya tiene la mirada cristalina.
4: ¿Sí?
5: Sí, ya los señores ya viejos, su mirada es cristalina.
3: A ver, mira, ¿por qué no me ves aquí?
0: Güey, a ver.
3: Mira, véanme acá,
0: oh,
3: era.
0: Sí, güey, oh, tiene. Güey, ¿por qué tienen los ojos cristalinos, güey?
3: Pues ya tiene tu pedo, de la máscara.
4: Oye, Garbanzo, pero estás bien, ¿no?
3: Sí, Choco, ¿tú cómo estás? Oye, si tú estás bien, yo soy
4: ¿sabes
3: mejor.
4: ¿Sabes qué? Lleven a alguien igual para que esté al pendiente a lo que no se les vaya a caer o algo.
0: Pegadita a mí, güey, pegadita a mí, no traen la calle.
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8: Bueno, nos vamos con el chocolatazo a Zacatecas y tenemos a Miguel Ángel. Miguel Ángel, buenas tardes.
9: Buenas tardes.
8: Miguel Ángel, le vamos a hacer el chocolatazo a tu novia Gabriela, que está en Zacatecas. Ustedes tienen de relación apenas 5 meses.
9: 8 meses, tengo 8 meses con ella.
8: A ver, 8 meses de relación solamente por internet, nunca la has visto en persona y ya la tienes pedida. ¿Te vas a casar con ella?
9: Ya.
8: ¿Tú también eres de Zacatecas?
9: Sí, somos del mismo rancho.
8: ¿Y no te da miedo que no sea todo como es por teléfono, casarte con una persona con la que no has convivido, así nada más a ciegas?
9: No, en este mundo hay que rifársela.
8: Hay que rifársela, pero esto es un matrimonio, no es cualquier cosa.
9: Sí, yo sé que es algo serio, por eso quiero hacerlo a ver si trae otro vato allá o no.
8: Si estás haciendo el chocolatazo es porque no estás tan seguro de ella. Entonces, ¿qué fue lo que te enamoró de ella en 8 meses?
9: No, pues todo.
8: ¿Qué es todo?
9: Todo, pues como es.
8: ¿Cómo es?
9: Es muy buena gente ella. Ella sí quiere hacer vida y todo. Tiene un niñito.
8: Quiere hacer vida, tiene un hijo y dice que te ama y se quiere casar contigo.
9: Sí, ya le ha puesto muchas pruebas y se me ha decidido, anda de entero ella.
8: ¿Qué prueba le has puesto que ella la pasó?
9: No, porque... Hazte cuenta cuando en vez la dejo nomás para tantearla y en vez de le paso así una... Pues sí, cuando ya lo estamos, cuando estamos peleados, supuestamente Lulo arranca con mi familia, Lulo luego ahí anda, ahí platicando con mi jefe para que me embarque y todo. Yo pienso que a lo mejor sí, esa morra sí me quiere bien, pero no sé.
8: O sea, tú la dejas para ver qué onda con ella y te ruega, por eso crees que es una buena mujer y vale la pena.
9: Ella me ruega mucho, pero yo nomás lo hago en veces nomás para tantearla, a ver si tiene interés en rogar o no.
8: Dices que va con tu mamá cuando se pelea contigo y ¿tu mamá qué te dice de ella?
9: Pues mi jefa dice que es muy buena mujer y todo. Mis hermanas también y todo.
8: O sea que tu familia la quiere, tú la quieres y eso en 8 meses es lo que te ha enamorado de ella. Y obvio por eso te vas a casar.
9: Sí, si Dios quiere y todo vale bien.
8: Ella tiene un hijo, el papá del hijo, ¿dónde están?
9: Pues allá en Zacatecas.
8: ¿Ella por qué terminó con él?
9: No, terminó con él porque pues supuestamente decía ella que era muy mujeriego y todo. Y ella no le gustan las personas que anden ahí tomando ni nada de eso.
8: Perfecto, Miguel Ángel. Y entonces tú mantienes a Gabriela, ¿no? Tú le mandas dinero.
9: Yo sí, pues que cuando la pedí todo, me hicieron que me tenía que ser responsable de ella.
8: Te dijeron, ya la pediste, ahora la tienes que mantener.
9: Sí.
8: Perfecto, ¿y cada cuándo le mandas dinero, Miguel Ángel?
9: Cada semana.
8: Le mandas 4,000 pesos al mes, ¿no?
9: Son 1,000 pesos por semana le mando.
8: Y a pesar de que nunca la has visto en persona, ya piensas casarte con ella en fin de año, ¿no?
9: Sí. Si Dios quiere.
8: Oye, Miguel Ángel, ¿y tú tenías una novia aquí en Estados Unidos a la cual dejaste por Gabriela, no?
9: Pues aquí estaba con una persona, duré 17 años y todavía anda molestando, pero nos molesta a los dos porque tenemos el Face junto, yo y la Gabriela.
8: ¿La de aquí todavía te quiere?
9: Y yo le dije a ella que ya no quiero nada con ella.
8: ¿Y cómo se llama la de aquí?
9: Ah.

0: Ana.
1: O sea que Lana está celosa y les está metiendo cizaña ahí en su relación a través del Facebook.
0: Sí, muchas cosas feas dice ahí todo.
1: Si les escribe ahí, ¿por qué no la bloqueas?
0: No, ya la bloqueamos y todo, pero se mete con otros países falsos.
1: ¿Y por qué no hace su perfil privado?
0: Pues es lo que vamos a hacer, nada, pero como quiera ahí que aburra, pues qué, nomás no le contesta uno.
1: Estuviste 17 años con Ana, ¿nunca tuviste hijos con ella?
0: No.
1: ¿Y qué es lo peor que les ha escrito ahí en el Facebook a ustedes?
0: Que... Y la va a secuestrar y todo ahí, y el morrito.
1: Oh, my God. ¿Eso dijo?
0: ¿Eh?
1: Dijo que va a secuestrar al hijo de Gabriela.
0: Sí, pero fea las palabras y todo, pero pues como quiera, pues la gente nomás ladra, pero no hace nada, sino nomás es hacerlo.
1: Te voy a secuestrar a tu niño, eso le escribió en serio.
0: Sí, que si no me dejaba, que me tenía que dejar en paz y supuestamente ella ya trae novio, pero todavía anda ahí de cerca.
1: Pues qué mujer tan loca tu ex, Lana. Pero bueno, ahora vamos a hablar con Gabriela, vamos a ver cómo se está portando esta, ¿ok? No hay ruido, ya entró la llamada.
2: ¿Bueno?
1: Sí, bueno, con Gabriela, por favor.
2: ¿Quién soy yo?
1: Hola, Gabriela, ¿cómo estás? Buenas tardes.
2: Buenas tardes.
1: Buenas tardes. Bueno, mira, mi nombre es Carla, yo te llamo de una compañía de chocolates, Gabriela. Tenemos una promoción donde le mandamos chocolates a alguna persona especial que tú tengas. Tú no tienes que pagar nada ni la persona que recibe los chocolates, es solo... Pues una promoción para darlos a conocer, ¿no? No sé si tú tienes a alguien especial a quien te gustaría que se los enviemos.
2: No, así está bien, muchas gracias.
1: ¿No tienes a nadie especial, Gabriela?
2: No.
1: ¿No tienes pareja? ¿No tienes a nadie especial?
2: No, no me interesa.
1: ¿No tienes a nadie? ¿No te interesa?
2: Bueno, muchas gracias.
1: De nada, Gabriela. Oye, si tuvieras que mandarle chocolates a alguien, ¿a quién se los enviarías?
2: No se los mandaría a nadie, porque yo sé que esto es una broma. Así que tengan buena tarde.
3: Ya colgó.
1: Márcale de nuevo. Oye, ¿y ella qué? ¿Por qué dijo que era una broma? ¿Ella sabe de esto?
0: No sabe.
3: Ya le dijo el Brody.
0: No, se los juro por Dios que no dije nada.
1: A ver, ya entró la llamada. Contéstale tú.
2: Bueno.
0: Hey. ¿Por qué es que es una broma, bro? ¿Cómo vas a ver que es una broma?
2: Ay, pues aquí le van a regalar chocolates gratis. No seas absurdo.
0: No, pero...
3: No tiene ya nadie especial.
0: Sí, hace rato me negó. Digo que no tenía a nadie.
3: ¿Ya colgó?
0: Pero no, realmente yo no le dije nada. Por Dios santo que no.
3: Ya entró la llamada.
4: Número que usted marcó está ocupado.
0: Ya me está marcando la Gaby.
1: Contéstale y ya es que se junten las llamadas.
2: Dime. ¿Tú qué traes? Yo no estoy jugando, ¿eh?
0: ¿Eh?
2: Yo no estoy jugando, Miguel, ¿eh?
0: ¿Cómo jugando? ¡Ey!
2: ¿Qué quieres?
0: Guarda, si es una estación de radio, nomás lo hice para ver qué decías tú.
2: ¿Y por qué me andas haciendo esto?
0: Pues para saber, mija, lo que está uno seguro con la pareja, mija, esto lo hacen así nomás para saber uno. Así está uno seguro con las personas.
2: ¿Y desconfías tanto de mí para que estás conmigo, pues?
0: No, desconfío, gorda. Nomás es una estación de radio que se hace, nomás.
2: Ya te dije, ahorita le voy a enseñar a mi mamá lo que me andas haciendo.
0: ¿Qué, gorda? Eso no es nada malo.
2: Pásale.
0: Bueno,
2: Ana, que si es el Miguel el que me anda haciendo eso. Al trato de la ¿Qué onda? ¿Qué traen ustedes o qué?
0: No, es que le dicen una estación de radio a la calle.
2: ¿Para qué es eso? Porque no confían en ella, pues.
0: No.
2: ¿Por qué
0: no
2: es eso,
0: no? No, nomás lo hice a ver qué dice la Gaby. Pues yo no descubrí de ella, nomás lo hice así. Ahí están oyendo lo de la radio, ahí están escuchando.
3: Oye, Brody, ¿pero te vas a casar con una mujer que corre como niña con su mamá a decirle lo que estás haciendo? Aquí está la repetición, Choco.
2: Ya te dije, ahorita le voy a enseñar a mi mamá lo que me andas haciendo.
1: Wow, perdón que lo diga, pero sí corrió como una niña, ¿no?
0: Ahí está, oyendo la suegra.
3: Y la suegra se presta, Brody.
2: Qué ridículo eres. Ya tamaño viejo, igual esos están ganando dinero, pero tú ahí andas de pena.
3: ¿Cómo te va a ir con la Gabriela? Parece niña, y luego la suegra, ¿cómo te trata?
0: No, yo me voy a casar con ella, pues. Ya la amo un chico. Y yo me voy a ir a casar con ella.
3: Brody, dice la suegra que nosotros ganamos dinero haciendo esto y tú no. ¿Ya ves cómo le importa el dinero?
0: No. Tiene que haber de todo, ¿no, gorda? ¡Ey! ¡Ey!
1: Colgó y entró de nuevo.
0: ¡Ey!
2: ¿Le vamos a seguir colgando o qué?
0: No, pues se cortó. Es que esto es una de radio, gorda, nomás para... Yo nomás lo hice para, sí, me entiendes, yo no, porque te confío en ti, gorda, nomás se hace eso. Eso nomás se hace normalmente, gorda, esto no es nada malo. ¿Eh? ¿Una qué?
2: Ya cuélgales la llamada, quiero hablar contigo.
0: ¿Eh?
2: Que les cuelgue la llamada, piensas que no sé qué están escuchando, cuelga la llamada. Quiero platicar contigo.
0: Mm. Ándale, pues, ahorita te marco, pues.
2: Y no seas tan pendejo, no es de que te manejes tu vida.
1: Wow, oh my God.
0: Gorda, compórtate.
3: Eso es lo que te espera, Brody. La mamá y la hija juntas maltratándote, Brody.
0: Ya ves cómo son, se anda enojada. Hey. Bueno.
1: Ya colgó, Miguel Ángel. Oye, estoy sorprendida de cómo fue corriendo con la mamá se unió y cómo te maltrataron en un 2x3. Eso es lo que te espera, ¿no?
0: No, es que él se enoja, cuando se enoja, pues sí, anda enojadilla porque dice que ¿por qué ando haciendo esto?
1: Llevan 8 meses de relación, nunca has estado con ella en persona, este es solamente por teléfono. Ahora imagínate ya juntos, ya que estén casados y todo.
0: ¿Eh?
5: Ahí está lo malo, pues.
0: Lo que estoy viendo, mándale pues, estamos.
1: Ok, y bueno, yo sé que te va a valer lo que te digamos, pero piénsala bien, es un paso muy importante ya estar casados y más con una mujer que ni siquiera, con la que no has convivido, ¿no?
0: Pues sí.
1: Porque es feíto que una mujer se exprese así, ¿no?
3: Esto fue lo que le dijo la suegra, Choco.
0: ¿Sí?
2: Qué ridículo eres, ya tamaño viejo, igual esos, pues esos están ganando dinero, pero tú ahí andas de
3: y esto es lo que le dijo la novia.
2: Que le cuelgue la llamada, piensas que no sé qué están escuchando, cuelga la llamada.
0: Ándale, pues, ahorita te marco, pues.
2: Y no seas tan pendejo, no es de que te manejes tu vida.
1: Bueno, ahí estuvo, cuídate mucho.
0: Ándale, pues, ahí estamos, Choco.
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0: 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Son las 5:40.
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Buenas tardes, señores. Soy el maestro Doggy. El día de hoy les voy a decir una de las frases muy populares, que es: sin ustedes no soy nada. Sin mi público no soy nada, diría el genio Lucas. Los garbanzos, los perrones de las mañanas y todo lo demás. Para ti, Garbanzo, y todos los artistas que dicen sin el público no soy nadie, qué lástima, Brody, porque leía un libro que precisamente hablaba de que cuando tú estás, por ejemplo, tú sabes que mucha gente que está en las armadas, fuerzas armadas, cuando ellos traen su traje y su estrella y todo, y que para ellos es todo eso, como los que andan en la guerra, y después se retiran, les quitan su traje, ya no son eso, ellos se quedan como, muchos se quedan traumados, muchos caen en el vicio, muchos, porque sienten que ya no son eso. Y este libro habla de algo muy interesante, de nosotros deberíamos de estar para poder evolucionar a otras cosas y no ser algo o depender de alguien o de una cosa. Y se me hizo muy interesante porque yo creo que el ser humano, como que hemos creado esa sensación de que tenemos que pertenecer a algo 100% y como que vales más. O sea, yo no tengo a alguien, vales menos. Tú, que él tiene de a dos, ese güey se pasó. Es una y una. Y luego nos damos porque son lo tradicional y todo este rollo. Estuvimos en Qatar, donde puedes tener dos o tres mujeres, y la regla es que tiene que ser que a las tres les des lo mismo. Pues son culturas diferentes. Y entonces yo no digo que esté bien o mal, estoy hablando de las culturas. Entonces, si para ellos eso cuadran, pues eso es lo que cuadra. Entonces, aquí queremos meter a todos. Por ejemplo, yo conozco brothers que ahorita deben de estar trabajando bien duro para mantener una mujer a la cual realmente no aman, pero la sociedad les dijo que tenían que tener una. Y les voy a decir algo, brothers. Esos brothers que te dicen ya cásate, o cuando no tienes novia ya ten novia, esos güeyes no te van a venir a rescatar a pagar tu renta, no te van a venir a rescatar a pagar lo que conlleva eso, porque es duro. Enamorado, bro, es duro. Bien enamorado, cuando sos bien enamorado se facilitan muchas cosas, porque es como psicológico todo. Y si enamorado se dificulta, ahora imagínate no enamorado y teniendo que llevar la comida a una mujer que no quieres, bro. Eso es todavía doble duro. Y muchachos, de verdad les digo, piénsenla bien, no es un juego esto, porque si lo hacen bien y la piensan bien, va a ser bien bonito su matrimonio, bien bonita su relación cuando es mutua. Y recuerden, vayan y busquen la definición de pareja, que es una pareja. No es nada más uno dando, es una pareja, que es una relación, perdón. Busquen la definición de relación para que vean lo que es una relación. Es los dos dan, los dos. Y yo cada vez veo más a brodis desgastándose por alguien que no vale la pena, que es algo no estable, y ahí están. Muchachos, les voy a leer algunos de mis pensamientos del maestro Doggy que he escrito para ustedes, regalos de mi alma, para todos ustedes gratis. Te rías, por eso no me toman en serio en las búsquedas.

0: Uno de los pensamientos, feliz viernes para todos. El día de hoy, 4:30 p.m, el Garbanzo en Southgate junto a el Erasmo a 4:30 p.m. en un rato. Y hasta las 7:00 p.m. hoy, viernes, 7:00 p.m, Garbanzo y Erasmo con... pues van a estar todo el viernes hoy con Andrés Guardado y mañana sábado, pero a las 7:00 p.m. aquí en Ramírez Licor, en la Olympic. Ahí lleguen a las 7:00 p.m, va a estar Erasmo y Garbanzo con Andrés Guardado, y al ratito 4:30 p.m. Southgate, Sam's Club de Southgate. Alumno, hay tres razones claras para no estar con una mujer, aunque te guste mucho. Eso fue lo que escribía yo el día en mayo 19. Si te quita la paz, una relación sana no debe de tener, no te debe tener ansioso, agotado o caminando sobre huevos todo el tiempo. Cuando andan sobre huevos, ya saben que tú pisas un huevo y... El amor suma tranquilidad, no desgasta. Diario. Siento yo como cuando estás leyendo, ¿no? Ahí enfrente en la iglesia, esto, y que me pongo así. Como cuando llegan a la iglesia y dicen, oye...
1: Póngale poquito ahí, ¿cuál?
0: Sí, cuando están acomodando el micrófono, espérame. Número 3. Si solo te quiere por lo que le das. Atención, dice el maestro Doggy. Dinero, regalos, soluciones. Si todo depende de lo que le resuelves, no está contigo por quien eres. Y el hombre que no entiende eso termina vacío tratando de comprar cariño. Porque una mujer bonita puede impresionarte, pero una mujer sana es la que realmente te cambia la vida. Tres razones claras para no estar con una mujer, aunque te guste mucho. Pensamientos de el maestro Doggy. No, tú ya lo estás llevando a otro lado, Garbanzo. No. Espero que hayan escuchado lo que dije y no hayan pensado en otras cosas. Es claro, huercos. Y si ustedes lo están escuchando, por algo es. Mayo 20, el maestro Doggy. Pensamientos del maestro Doggy, mayo 20. Alumnos, si una mujer te chantajea emocionalmente y se vuelve obsesiva, no salgas corriendo como cobarde. Sal con claridad y firmeza. Deja de alimentar el juego cada vez que cedes por culpa de miedo o lástima. Fortalece el chantaje eso, Brody. No negocies con amenazas emocionales, escucha, pero no te dobles. Te los voy a explicar más adelante. Muchos quieren salir de una relación, especialmente hoy que es viernes, ya dicen, de una vez.
1: ¿Para qué esperar?
0: Fin de semana, ya viernes o mañana sábado. Y ahorita todos los mandilones y las viejas... ¡No, es, no terminen! ¡No, no le hagan caso! O sea, como si ellos vivieran con el Brody. ¡No, no le hagan caso! ¿Quieren jugar al no le hagan caso? Pues no les hagan caso a ustedes.
1: ¡Ah!

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0: amigos, sean todos cordialmente bienvenidos a este su programa de controversias con Igor Petit. Les saludamos con el afecto de siempre, transmitiendo completamente en vivo desde la cabina de Alberto Rodríguez Matú a través de la radio por la estación de la Bestia Grupera por 95.3 de FM en Acapulco y también por el 99.7 FM en la capital de Chilpancingo. También estamos al aire en San Marcos, en Atoyac, en Tecpan, en Coyuca de Benítez, Eduardo Neri, Chilapa, Pixla, Juan R. Escudero, Huitzuco, Taxco e Iguala. Un saludo muy especial a nuestra audiencia en Tlapa de Confort, que nos sintoniza por Suriana Radio en el 107.9 de FM. Gracias desde luego a nuestra amiga Isabel Ortega. Además, llegamos hasta sus hogares por el canal número 6 de Tecpan, gracias a nuestro amigo Gustavo Mellín. Nos pueden también sintonizar en vivo por nuestras plataformas, en las páginas oficiales de Le Petit Studio, Controversias, Diálogos y Debates, Libertad Guerrero, Ocho Columnas, Periódico Digital El Siglo, Costa Órbita, La Noticia en la Montaña, Voces por 92.1 FM en radio. 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Somos Grupo Audiorama Comunicaciones y a continuación los dejamos con las noticias más importantes del día. Sean nuevamente cordialmente bienvenidos. Gracias.
1: Hola, ¿qué tal? Muy buenas tardes, queridos amigos y amigas. Vamos con la información más destacada de este viernes 29 de mayo. La presidenta municipal, Eduardo Neri, Sara Salinas Bravo, asistió como invitada de honor al 18º Parlamento Estudiantil Los Adolescentes y la Cultura de la Legalidad, realizado en la secundaria técnica número 299 Felipe Sánchez Telles, de Zumpango del Río. El encuentro reunió a estudiantes de la zona escolar número 6, quienes presentaron propuestas e iniciativas enfocadas en la cultura de la legalidad, la participación ciudadana y el fortalecimiento de los valores democráticos entre las nuevas generaciones.